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2: Hola gente de Radio Nacional, acá Catalina Ballá, estamos en el programa Mixtape. Les quiero contar que mi nuevo disco, Los Dioses Se Tienen Que Vestir, salió hace pocos días y ya lo pueden escuchar en todas las plataformas digitales. Me pueden encontrar como @Catalina Ballá en todos lados. Les dejo acá Los Dioses Se Tienen Que Vestir. Espero que les guste.

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En Mi Joystick. La banda santafesina continúa adelantando temas de su próximo álbum con este nuevo single. La canción además cuenta con su videoclip. Joystick nació en Chavás, un pequeño pueblo de la provincia de Santa Fe, cuando cuatro amigos de apenas 14 años decidieron formar en 2012 una banda de rock para componer y tocar sus propias canciones. Joystick tiene tres discos editados, varios EPs y singles. Puedes encontrarlos en @joystickjtk.

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Estás de genio, María Volante. Nuevo single de la banda oriunda de la provincia de Corrientes. Este es un anticipo de su tercer material discográfico. Además de sus tres álbumes publicados, María Volante tiene editados varios singles y EPs. Podés encontrarlos en @MaríaVolanteOK.

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1: Hola, soy Body de Kubo y quiero saludar a toda la gente linda de Mixtape Radio Nacional Rock. Somos una banda electrónica, pop, amante de los pianos, sintetizadores, texturas. Editamos un disco hace 2 años que se llama Reset y ahora estamos presentando un nuevo simple que se llama Contacto, que los pueden encontrar en todas las plataformas, en nuestras redes también, cubomusica.com en Instagram y en nuestro canal de YouTube. Bueno, les mando un abrazo.

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Bebé Azul. Featuring Masacre. Nueva canción del artista de Buenos Aires junto a la banda Masacre. Además, el tema cuenta con un videoclip de estética rockera, donde el vestuario y la puesta toman protagonismo. Bebé Azul tiene editados dos discos, Pura de 2023 y Ubu de 2021. Podés encontrarla en @bebeazul.

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Mi Catedral, Triángulo de Amor Bizarro. Canción del séptimo disco de este grupo nacido en Galicia, España. El álbum se titula Mi Catedral y la banda hace una mezcla de post-punk con shoegaze y noise. El nombre de la banda es en homenaje a New Order. Triángulo de Amor Bizarro tiene editados 7 discos, varios singles y EPs. Podés encontrarlos en @dabizarro.

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1: Buenas, yo soy Bota. Acaba de salir mi segundo disco, que se llama Jugando con Fuego. Me gustaría que suene la canción La Altura, que es una canción que toca una fibra mía interna muy linda. Y les quiero mandar un saludo a Mixtape de Nacional Rock. Muchas gracias.

Podés encontrarlo en @vota.ok. 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Demente, Lisa María. La artista presenta el último adelanto de su álbum debut con una propuesta intensa, eléctrica. Lisa María es el nombre artístico de Lisa Cerati, hija de Gustavo y Cecilia Menábar. Este es el tercer single de lo que será su nuevo álbum. Podés encontrarla en @Lisa Cerati.

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Autopsia de mi corazón. Mora Navarro. Canción que abre el nuevo disco de la cantante y compositora nacida en Buenos Aires. El álbum se titula Revolución Humana y cuenta con 11 canciones. Este es el segundo disco de Mora, quien además publicó varios singles y EPs. Puedes encontrarla en @a.

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2: Hola, soy José Noisé de Los Sub, saludando a toda la audiencia de Mixtape de Nacional Rock. De nuestro nuevo disco Destruye Todo, les presento la canción Vengador Tóxico. Espero les guste. Un abrazo a todos.

Vengador Tóxico, los subs. Podés encontrarlos en @los_subs. 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Adiós pasa. Esta canción es la que abre el nuevo disco del músico nacido en Buenos Aires. El álbum se titula Vicios Ocultos y tiene 11 canciones. Amadeo Pasa tiene editados 8 discos más, varios singles y EPs. Podés encontrarlo en @AmadeoPasa.

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Priscila Rauto. Con una trayectoria que cruza fronteras y disciplinas, Priscila, fundadora de la emblemática banda platense Las Bermudas, profundiza en su faceta solista con esta nueva canción, que llega tras el éxito de sus sencillos anteriores, Ganar o Perder y Ojos Negros, Ojos Lentos. Este es el adelanto del primer disco solista de Priscila Rauto. Podés encontrarla en @PriscilaRauto.

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1: ¿Qué tal, amigos? Para los que no nos conocen, les cuento que somos una banda de rock and roll con mucha influencia del rockabilly y del country también. Y bueno, actualmente estamos trabajando a full en nuestro próximo disco, y si quieren seguirnos y enterarse de todas las fechas y novedades, nos pueden encontrar en todas las redes como Radio Texas. Y bueno, ahora sí, los dejo con un adelanto de lo que se viene.

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4: Un tercio de todo el contenido que circula por Internet ya está hecho con inteligencia artificial. Este dato se desprende de un estudio reciente del Imperial College de Londres que indica que el porcentaje de sitios web creados íntegramente por inteligencia artificial pasó de cero a principios de 2023 a un 35% en solamente 3 años. De hecho, se estima que si continúa esta tendencia, todo el contenido de Internet será hecho con inteligencia artificial para 2030 o antes. El gran problema de esta invasión de contenido automatizado no es tanto la desinformación, como se temía en un principio, sino algo mucho más simple: aburrimiento. La investigación revela que la web se está volviendo un lugar mucho más homogéneo y uniforme. Esto se debe a que la inteligencia artificial tiende a escribir con un tono artificialmente positivo, eliminando esa forma única de expresión que, bueno, tenemos las personas. Para evitar empacharse con contenido robótico, los autores del estudio recomiendan buscar autores humanos con experiencia comprobable y desconfiar de los sitios que bombardean con contenido. También, otro truco es buscar páginas previas a 2023, momento en que ChatGPT comenzó a usarse masivamente. Esto lo podés hacer cliqueando en el apartado de herramientas de búsqueda de Google y ahí elegís a partir de qué año querés que te busque la información. El problema es que no funciona para lo que requiere contenido actualizado como las noticias, pero al menos te asegurás que ese artículo que estás leyendo lo escribió una persona. Pero bueno, no parece ser un problema que se vaya a solucionar, así que quizás tengamos que acostumbrarnos a que todo lo que leamos en la web sea una combinación de lo que escribió el mismo algoritmo o una combinación de los 4 o 5 más utilizados.
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1: ¿Qué dice? ¿Qué tal? ¿Cómo están? Buen día para todos. Mi nombre es Horacio Marmurek. La mitad de los dos nombres que acaban de escuchar. Estamos al aire hasta las 9 de la mañana en esta primera versión junto a Nazarena Talich en los controles, el señor Juan Müller en la producción e información alrededor de textos y demás, y la musicalización del señor Daniel Dottore en una Argentina que se levantó ya en invierno, ¿no? Digamos, hoy es invierno, hace frío, por lo menos en la Ciudad Autónoma de Buenos Aires, alrededor es 7.4 la temperatura, y que tiene tomada a buena parte de la agenda, porque hoy juega Argentina. Y son 40 años de el partido contra Inglaterra, partido que fue hace poco tiempo revisitado en un muy interesante documental y que tuvo un montón de partidos el fin de semana, y con eso fuimos como zafando. Hay gente que finge demencia así mirando fútbol. El resto hace otras cosas. Fue el Día del Padre. Veremos, después aparece cuánto fue, cuánto se cayeron las ventas, esto, lo otro y lo demás allá. En una semana donde también, en un fin de semana también fue el Día de la Bandera y hubo distintas demostraciones y actos. Vamos a estar acompañándolos hasta las 9 de la mañana, como les decía, con un montón de música y con un teléfono que es el 11 39 39 88 88, si nos quieren comunicar. Nosotros vamos a estar haciendo, además de algunas menciones a las noticias, a cosas que se pueden hacer, además de ver fútbol, y lo de siempre, un montón de música. Empezamos temprano con una canción de Fito Páez que se llama Giros.

0: La mañana siendo loco, antes llegaban los muchachos de La Franela meditando, haciendo el saludo al sol temprano a la mañana, el sol que todavía no salió a la Ciudad Autónoma de Buenos Aires, 7 grados 6, sensación térmica, un pronóstico que indica que va a estar frío todo el día y que la máxima rondará los 12 grados, así que a abrigarse y emponcharse.
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0: A esta hora, algunos de los títulos, si tenés ganas de saber más o menos por dónde va la cosa, más allá y por fuera de la participación de la selección argentina hoy a las 2 de la tarde. Insisto, 2 de la tarde, porque estamos todos que no sabemos si a las 10, si a las 12, muchos medios están, ¿dónde lo ves? ¿Cómo lo ves? El debate más profundo sigue siendo cómo hacer para que no te griten los goles antes de tiempo, cuál es el sistema que mejor se ve, cuál es el que tiene más delay. En líneas generales es por televisión de aire, a la vieja usanza. Todo lo demás, como debe ser digitalizado, tarda un poco más. Y la pregunta que todo el mundo hace es, ¿dónde vas a ver el partido? En algunos colegios hasta ya tienen todo preparado para que los chicos puedan ver tranquilamente el partido en el colegio. Fue un fin de semana de elecciones en Colombia y acaba de conocerse que en segunda vuelta ganó Abelardo de la Espriella. Abelardo de la Espriella es conocido como el Tigre, viene por fuera del mundo de la política y acaba de ganar las elecciones, así que se plantea que ha caído el modelo de Petro en Colombia. Veremos cuáles son las novedades a partir de este momento que se producen en Colombia. Fin de semana también de intensa actividad en el mundo, porque renunció el primer ministro inglés. Usted dirá, ¿y a mí en qué me toca? En nada, pero renunció el primer ministro inglés en un Reino Unido que tiene muchos problemas para conseguir justamente eso, que haya alguien que se sostenga y pueda llevar adelante una política de largo aliento cuando cada poco, digamos, cada dos años, hay veces con suerte cada dos años, hay que cambiar el que se encarga de llevar adelante el gobierno. En el orden local fue el fin de semana donde vimos un video que no se sabe muy bien de dónde salió, o que sí se sabe que estaba dando vueltas por ahí, donde Jessica Sirio mueve, no sé, no, tampoco entiendo muy bien por qué sería ese video, pero bueno, mueve remeras y encuentra fajos de dólares. Mueve remeras y aparecen lindos remeras. Las remeras son lindas, el vestidor también es lindo. Los fajos con dólares son fajos con dólares, muy importantes. Así que van a ser, se estima que esto tiene que ver con cuando estaba casada con el Insaurralde, el ex jefe de gabinete de la provincia, corrido justamente por el escándalo de su viaje en un yate. Y veremos hacia dónde va todo esto. Lo cierto es que arranca un capítulo judicial por ese lado. Por otro lado, hoy debuta Adrián Rabier. ¿Quién es Adrián Rabier? Bueno, le vas a empezar a conocer un poco más porque es el que ocupa el lugar en la vocería de Manuel Adorni, el jefe de gabinete. El vocero presidencial se va a reunir este lunes a primera hora con su antecesor, es decir, con el jefe de gabinete Manuel Adorni, y se plantea si habrá o no habrá una primera conferencia de prensa. Se entiende que Rabier, este nuevo vocero, será quien se encargue de contar las novedades del gobierno que no estaban pudiendo ser comunicadas hasta ahora por todas las otras cuestiones que tiene por delante el jefe de gabinete. En otro orden de cosas, y en lo que esto es lo que haría Pablo Vázquez, que incluye también que hay un choque múltiple en General Paz, así que vayan preparándose, que parece que la cosa va a estar complicada. En lo que le corresponde a la señor Horacio Marmurek, o sea, Mua, esta semana, ayer fue el día de la vuelta de Game of Thrones. De la Casa del Dragón. No, no, vos no trabajás esa línea. ¿No te enteraste? No te dije el viernes. Le pregunto a Nazarena Taliche. Bueno, volvió la Casa del Dragón, volvió con un capítulo que mucha gente califica de un 10. Un 8 también. Pero tiene muchos dragones, tiene muchas batallas, tiene gente que muere. Gente importante que muere, que es algo que se usa mucho últimamente, y plantea una linda tercera temporada, anticipo de la cuarta y última. Será la semana también donde vuelve el oso. No cerraron ese antro, decía alguien por el restaurante que le da nombre a esta serie, que cuenta las historias de una familia que lleva adelante un local y cuyo chef, el jefe, le pone toda la vida por delante a esto que se llama El Oso. Y además de todo eso, ayer arrancó la segunda temporada de La Agencia, que es quizás una de las mejores series de espías que vas a ver en este momento, pero eso te lo cuento en un ratito.
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que tiene ahora Nacional Rock en el puesto número 5. Estaban los Babasónicos haciendo Aparte. El que amablemente te pide que levantes el teléfono y lo llames es Emmanuel Horvillier. Llámame que te espero. Emmanuel dice, acá en Nacional Rock, a las 7:23 de la mañana.

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2: Hola, soy Nacho de la banda Tensión. Le mando un saludo muy grande a Mixtape de Radio Nacional. Tensión, somos una banda de Rosario que toca punk, oscuro, minimalista, cercano al post-punk. Y estamos ahora tocando, estamos presentando dos temas que van a salir en esta semana en acetato, en un disco de vinilo de 7 pulgadas. Y es como una edición medio bootleg. Tiene una canción que se llama El Bajón, que es un cover de Wire y es una versión que hacía Todos Tus Muertos, y lo vamos a escuchar ahora. Un abrazo grande.

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Me gustaría proponerte algo que si te lo dijera no me hablarías más. Vajaquilla. Nuevo single de la banda nacida en San Antonio de Padua en 2020. El grupo está integrado por Micaela y Pilar Baeza, Santiago Giambrone y Ariel Seidman. Vajaquilla tiene editado un disco homónimo de 2020, varios singles y EPs. Podés encontrarlos en @Vajaquilla.

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0: 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Caníbal Gourmet. Nuevo single de la banda oriunda de Mataderos. Este es el segundo adelanto de lo que será su cuarto disco y el primero con el sello Sony. El tema fue producido por Álvaro Villagra junto a la banda. Podés encontrarlos en @caníbal_gourmet.

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Ahí está pasando Ainda junto a Jorge Drexler haciendo Primavera. Banda que claramente lo invitó a Jorge a cantar esto. Y lo que viene a continuación, así que Drexler los había invitado a ellos a tocar arriba del escenario, es otra colaboración, ni más ni menos que La Portuaria junto a David Byrne haciendo Hoy No Le Temo a la Muerte.

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2: Ayer, además de la vuelta de La Casa del Dragón en su tercera temporada, para quienes tenían ganas y la estaban esperando, fue sin duda alguna uno de esos momentos que te alegran el final del fin de semana, el comienzo de la semana, como más quieras. Si estás escuchando esto y teniendo en cuenta que se estrena a las 10 de la noche, un poco te cagó el lunes, pero no importa. Pues te fuiste a dormir con ganas de más. Esta precuela sobre el mundo de Game of Thrones contó una vez más la historia de los Targaryen y su lucha por el poder. Para quien no lo sepa, esto es contaba la historia de la princesa Rhaenyra, que su padre le había prometido que iba a ser la primera mujer en gobernar Westeros. Y frente a, porque no tenía heredero masculino, ¿no? Y frente a esta circunstancia, ella vivió creyendo eso hasta que su papá decidió casarse con su mejor amiga. Muy de reino y todo eso. Y a partir de ahí la discusión de quién era el heredero verdadero al trono de hierro en, recordemos, una buena cantidad de años antes de lo que vimos en Game of Thrones. Bueno, esta tercera temporada nos agarra en plena batalla y supuestamente resolviendo un poco alguna de esas intrigas. No parecería que vaya a ser muy rápidamente. Tenemos 7 capítulos más por delante y cuarta y última temporada. Eso por el lado de HBO Max. Y ayer Paramount Plus estrenó completita, para mi sorpresa, la segunda temporada, una muy interesante serie de espionaje interpretada por Michael Fassbender, que nos trae a Richard Gere de vuelta como el encargado de la sección de la CIA en Londres. La serie se llama La Agencia, así sencillo, para quien no lo sepa, La Agencia es la CIA. ¿Y qué cuenta La Agencia en su primera temporada? Michael Fassbender interpreta a The Martian, un operativo que estuvo muchos años infiltrado en África, que vuelve a Londres y tiene que recuperar su vida habitual. Lo que pasa que lo que te cuenta la serie es que al vos estar mucho tiempo como viviendo bajo otra identidad, teniendo una rutina y todo lo demás, lo que te cuenta la serie es que vos no es que haces de cuenta, o vivís así o te van a enganchar y te van a matar. Bueno, él vuelve con los traumas, estrés postraumático y enamorado de una mujer que conoció en ese país. Lo que lo lleva a ser bastante descuidado. ¿Qué tiene interesante la agencia? Es que te muestra conflictos que están ocurriendo ahora. Hay algo que está pasando en Ucrania, que es Putin, que es esta circunstancia. En ese momento la agencia está reclutando, en realidad preparando a una mujer, un agente, para que vaya a infiltrarse en el programa nuclear iraní. Y al mismo tiempo hay debates y espionaje interno en Londres de la CIA para con los empresarios ingleses que se reúnen con los empresarios chinos. O sea, todo lo que es agenda geopolítica está puesta a la orden del día. Y en el medio te muestra que los que son supuestamente buenos, que sería la CIA, están todos rotos porque tienen que hacer... O sea, como persona no tenés espacio para vivir en esa agencia. O haces lo que la agencia quiere y superditas tu vida a eso, que encima es una vida de dobleces, porque no siempre sos la misma persona, o se cae todo a pedazos. Y eso es lo interesante de la primera temporada, que termina con la creación de un doble agente. Iba a decir, ¿es un doble agente para los rusos? No. ¿Un doble agente para los chinos? No. ¿Un doble agente para los poderes del África? No. Y entonces, bueno, es uno que supuestamente es amigo. O sea que, entre amigos, en el mundo del espionaje, no existe la lealtad, ni siquiera, no puedo agarrar la posibilidad, no me puedo perder la posibilidad de tener a alguien infiltrado, aunque supuestamente somos servicios afines. La agencia la ven por Paramount Plus. Si tenés Flow también podés resolverlo y tenés la chance de verla completa la segunda temporada desde ayer, 21. Yo la dosificaría porque tardó un montón en subir la segunda. Y la verdad está muy bien actuada y está basada en una serie francesa que creo que se llama El Buró de las Leyendas. Así que eso es todo, por lo menos por ahora, que viene Dante Spinetta. Tema número 24 en el ranking de Nacional Rock se llama El Reset. Dante, que toca en Niceto esta semana.

0: Ahí se va esta versión de Mil Horas, hecha por Los Cafres, poniéndole más reggae que nunca a una banda que coqueteó con el reggae. Estamos hablando de Los Abuelos de la Nada. Los Cafres no son más que reggae. No sé si coquetearon con otra cosa que no sea el reggae. Así que, acá estamos.
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primera versión, se nos empieza a ir esta canción, Imágenes Paganas de Virus, que tiene la particularidad de ser la única canción grabada en estudio de un disco en vivo, una idea que apareció en aquel momento cuando en el 85 Virus venía de explotar con Locura y 200.000 copias vendidas. Lo que viene ahora para cerrar este 2x1 es Amor Descartable.

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1: Pa, pa, pa, pa. 8 de la mañana, 2 minutos en la ciudad autónoma de Buenos Aires y alrededores, esto es en la Argentina toda, y es 20, no les quiero mentir, 22 de junio. Así que dense por enterados que arrancó el invierno y que gracias a eso estamos todos más abrigados, porque hoy va a ser un día que la temperatura no superará los entre los 12 y los 13 grados. Así que vamos a estar repasando algunas de las noticias que nos deja la mañana. Entre ellas recordamos que el libertario de la Espriella es el nuevo ganador de las elecciones de Colombia, por ende se va a transformar en nuevo presidente de Colombia. Se habla de la Agencia de Recaudación y Control Aduanero, ARCA, que denuncia a bancos por demorar en depósitos de aportes patronales. Y se recuerda que hoy juega Argentina y que justamente hace 40 años, un día como hoy, pero en el año 1986, le ganamos Inglaterra con 2 goles de Diego Armando Maradona. Uno, el famoso La Mano de Dios. El otro, ni más ni menos que el gol del siglo, aquel donde Diego Armando Maradona la toma en la mitad de la cancha y solito se hace el gol frente a 5 ingleses. En el medio de todo eso se está hablando de cannabis medicinal para mascotas. La primera provincia en autorizar esto es Mendoza. Estamos hablando de algunas enfermedades que sufren las distintas mascotas y que se podrían tratar con el aceite de cannabis. Mendoza habilitó el registro de cultivadores en el que solo podrán inscribirse veterinarios, y es una ley pionera que reconoce a los animales como seres sintientes y sujetos de derecho, y por ende a ser cuidados y trabajados con algunos elementos que no sean tan invasivos. Eso es lo que se plantea hasta ahora en términos de por qué usar el cannabis medicinal en mascotas. Se habla de dolor crónico y agudo, trastornos neurológicos, a veces que quedan por secuelas de enfermedades parasitarias, y trastorno del comportamiento como ansiedad, hiperapego y estrés. Veremos cómo avanza todo esto, pero es una nueva aplicación del cannabis medicinal que hay disponible para todos en Mendoza por ahora, y veremos cómo sucede. Lo otro es una nueva instancia en este capítulo. Jessica Sirio, Martín Insaurralde allanaron la casa de Jessica Sirio, no la encontraron en su departamento de Las Cañitas. El titular que dice es: encontraron más plata y armas a nombre de su actual pareja. Pasemos a aclarar. Más plata es, encontraron $19,000, no encontraron los fajos que se ve en los otros videos. Más armas a nombre de su marido, es armas a nombre de su marido. Y hay uno de los que consigna toda la noticia que con muy, muy buena intención dice: y un polvillo no identificado, y una bolsa con un polvillo no identificado. Puede ser tierra india, ponele, que es algo que se usa. Mientras tanto, damos cuenta de que en la avenida Libertador y Libertad hubo un choque de dos autos, así que hay un carril reducido, lo que traerá en 5 minutos un buen lío de tránsito en esa zona, que es muy cerca del Patio Bullrich, el shopping, y es una zona de alta densidad vehicular. A esta hora, que si no está tan cargado es porque alguno pidió el día para quedarse en su casa a ver el partido de fútbol de Argentina, al cual le decimos qué suerte que pudiste hacerlo, ¿no? Nosotros estamos acá acompañándote hasta las 9 de la mañana en esto que se llama Primera Versión.

está Jauría haciendo Vaquero, una canción nueva que ha llevado a la gente de Jauría a estar tocando y de gira. El próximo 25 de julio lo harán en el Teatro Vorterix junto a Lucho al Ataque. Lo que viene a continuación es otro que estuvo tocando por separado cada uno, Ariel Roth y Andrés Calamaro, y ambos hicieron canciones de Los Rodríguez.

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algo así como 7 grados 8 de temperatura y una máxima estimada entre los 12 y 13 grados, con lo cual va a ser frío. Ayer fue un día bastante nublado para quienes vivimos en la ciudad autónoma de Buenos Aires y alrededores. Algo parecido pasará con el día de hoy. Está jugándose el Mundial. Viste que todo el mundo te habla de Estados Unidos, pero no hay que olvidarse que también sucede en México y en Canadá. Ha dejado algunos titulares simpáticos, como un Uruguay desbordado por Egipto, como una goleada de España. Algo parecido ocurrió también con Holanda, que parecería, Holanda o Países Bajos, que parecería haberse despertado, es lo que dicen los especialistas. Y nos toca el partido de Argentina en el día de hoy, así que veremos hacia dónde va la cosa. Lo cierto es que hay fútbol, fútbol, fútbol. Por otro lado, se está hablando del pacto de Estados Unidos e Irán en Suiza, que plantea una serie de condiciones que encontraron a mitad de camino a un lado y al otro y que están haciendo que baje el petróleo a un precio casi anterior a que todo esto comenzara. Es interesante, veremos eso, si se traduce en una mayor calma para todos nosotros. Se habla de Boca Juniors y la llegada de su primer refuerzo, además de confirmar a Rodolfo Arruabarrena, como el nuevo director técnico del club xeneize. Leandro Lozano es quien se incorpora al plantel y veremos de qué tal le va a este lateral uruguayo de 27 años. Eso se lo dejamos a los que saben de fútbol, las especulaciones. Nosotros simplemente contamos lo que está ocurriendo y recordamos que otra de las cuestiones que hay para destacar es que renunció el primer ministro de Inglaterra en una sucesión de gobiernos que no terminan de conformarse. Es distinto, se quedó como jefe interino hasta que se elija un primer ministro. Para quien no lo sepa, el primer ministro en muchos casos es alguien del parlamento que es empoderado por otras personas del parlamento para que tenga esas que pueda hacer esas gestiones y a partir de ahí se conforma el gabinete. Cuando vos no conseguís el apoyo de tus pares en las distintas cámaras es cuando tenés que renunciar y volver a construir un gobierno. Así que veremos de qué se trata todo esto. Nosotros estamos acá hasta las 9 de la mañana y en un ratito vamos a hablar, obviamente, de algunas cosas para ver y para seguir viendo. Hay que decir que en todo el mundo la película más vista es Toy Story 5. No sé si ustedes fueron o no, pero es la película más vista del mundo y se encamina a ser una película récord en todo el mundo.

pasa el primero de este 2x1 de Kai Bellinson haciendo Jaque al Rey. Kai está en plena gira, en plena actividad. El próximo sábado 4 de julio va a estar tocando en Rosario. Lo va a hacer también el próximo 11 de julio en Montevideo, Uruguay. Y lo hará en La Plata el sábado 25 de julio. Lo hizo este sábado en el Complejo República de Venezuela, en la ciudad bonaerense de Bolívar. Y ahí tocó todo un palo a la memoria de un amigo y para todos ustedes. Con eso solo ya sabíamos de quién estaba hablando, de qué estaba hablando. A 2 semanas de la muerte del Indio Solari, Sky lo homenajeó arriba del escenario y mucha gente se conmovió y fue feliz.

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Lo que se está haciendo es Capanga, acompañado de Milo J. Esto es No Me Sueltes y es parte de este ranking que tenemos ahora en Nacional Rock y que es el puesto número 39. Recordá que si querés participar, entonces al 11-39-39-88-88. Eso, Milo J. Está en todos lados, Milo J. It's the flavor of the month. Y lo que viene a continuación, Solo Control Machete. Esto del otro lado del charco era, ¿no? No, era mexicano. Vinieron con... Los trajimos como Molotov. Sí, señor. Eso es lo que dicen. Los Control Machete en Nacional Rock.

0: Doblete mexicano, control machete antes, ahora los Molotov haciendo esta canción.
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0: Hay una noticia que ocurrió el viernes después de que termináramos el programa y que habla un poco de varias cuestiones alrededor del estado de situación del mundo, no solamente del cine, sino también de la producción cinematográfica. ¿Por qué? Porque hace cosa de una semana y media atrás hablábamos de una película hecha por David Fincher que supuestamente sería la segunda parte de Social Network, o sea, la historia de Mark Zuckerberg. Que en realidad, lo que salió a aclarar David Fincher, no necesariamente es una segunda parte de la historia de vida de Mark Zuckerberg y Facebook, sino un momento y una circunstancia alrededor de una empresa y sus contradicciones. Estamos hablando en el momento en el cual se filtra la información de que Facebook sabe de su injerencia en el malestar psicológico de los adolescentes y niños y poco le importa, hablando mal y pronto, ¿no? Pero dicen, a la sazón no es una segunda parte de Social Network, este Social Reckoning, ajuste virtual creo que le van a poner acá y que se va a estar estrenando en octubre. Hasta ahí, bueno, una circunstancia que tiene que ver con uno de los tipos más importantes del mundo, Mark Zuckerberg, y una película que trabaja sobre esto, armada específicamente con, digamos, el apoyo de industria y demás. El viernes se conoció que Amazon, que en realidad es el estudio MGM, ¿cuál es el MGM? El que tiene el león, por las dudas, si a alguien se le escapa, daba por concluida su financiamiento, el financiamiento de una película de Luca Guadagnino. Luca Guadagnino es aquel, el de Desafiantes, de Llámame por tu nombre, la última película de Julia Roberts, que ahora no me acuerdo cómo se llama, pero que era interesante, que se llamaba Artificial. Artificial viene trabajada y vendida desde hace rato como la película que nos va a contar la historia de Sam Altman. ¿Quién es Sam Altman? El CEO de OpenAI. ¿Quién es, qué es OpenAI? Lo de ChatGPT. ¿Por qué? Bueno, parece que Amazon puso guita en OpenAI. Puso una moneda en esta empresa de inteligencia artificial. ¿Para qué? No sabemos si para invertir, si para integrarla con alguna de sus operaciones. Pero lo cierto es que cuando Amazon hace esa inversión, esta película deja de tener el financiamiento que había tenido hasta ahora por parte de el estudio que dirige, o por lo menos el del que es dueño, Jeff Bezos. Lo que pasó durante todo el fin de semana es que esta película está tratando de encontrar casita. Se la ofrecieron a Focus Features, nada. Se la ofrecieron a una de las empresas productoras de Warner Brothers, nada.

0: haría de justamente San Alman, o sea que tampoco es una película que no tiene estrellas. Lo que te van diciendo es quienes la vieron, que el retrato que hace de San Alman no sería específicamente muy copado, sino que hablan de un tipo que es un mentiroso patológico, y también aparece retratado Elon Musk como un tipo bastante poco simpático. La idea detrás de todo esto, obviamente, es que la película se vea, que se estrene, sobre todo teniendo en cuenta esto. Estamos hablando de película con un director premiado con Oscar y con proyectos muy interesantes, con actores de primera línea, y hasta ahora el respaldo de una empresa de primer nivel como Amazon, con una película que en realidad está en la instancia de marketing y comercialización, que es, bueno, definir la estrategia. No es que hay que filmarla, ya está hecha. Pero las asociaciones entre los ricos y los poderosos hay veces producen todo esto, así que veremos si este Artificial llega finalmente a ser estrenado, más no sea en una plataforma que no es la que tenemos todos, pero que vale la pena cada tanto pegarle una mirada.
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0: García, que la música es lo más. Estamos bastante de acuerdo en Nacional Rock y en este programa que se llama Primera Versión. Cuando empezamos lentamente a retirarnos, una postilla de noticias, acaba de morir Alan Greenspan a los 100 años, el tipo que más tiempo estuvo al frente de la Reserva Federal de los Estados Unidos, hombre que dirigió la expansión monetaria de la década del 80 y el 90. Usted dirá, ¿y eso a mí en qué me importa? No sabes las cosas que te hizo Alan Greenspan, aunque no lo creas. Seguramente será noticia para un montón de economistas y gente que habla de eso durante todo el resto del día. Nosotros nos vamos, estuvo en los controles Nazarena Taliche, lista y dispuesta para alentar a las 2 de la tarde a la Argentina. Lo mismo el señor Juan Bueller, que dejó algunos contenidos para ser leídos. También la música de Daniel Dottore, que es lo que escuchamos durante toda la mañana. Este programa lo hacemos junto al señor Pablo Vázquez, que mañana estará sentado en esta mesa junto con quien les habla, Horacio Marmurek. Ojalá mañana tengamos muchas cosas para festejar, que es lo que más necesitamos. Quédense, ya viene Amnesia con Pablo Valente y nosotros nos retiramos.
1: Salud, la noche.
0: Gracias totales. Con un millón de años luz, parte de uno de los trabajos fundamentales de Soda Stereo y una guitarra de Gustavo Cerati que hace... esta bonita canción. Quédense en Nacional Rock. Nosotros nos encontramos mañana a la misma hora, acá en Primera Versión, a las 6 de la mañana. Hasta el martes.

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0: Muy buenos días, amigos. Todo esto mientras busco los auriculares que están todos acá por acá mezclados, dando vueltas. ¿Cómo andan? ¿Cómo les va? Íbamos a comenzar en punto, pero tuve un pequeño percance que es pegarle a mi termo contra la silla y que reviente con el agua caliente en mi mano. Correr muy rápido al baño para descargar todo. No me gusta mojar el piso porque hay gente limpiando y no tengo por qué chastrarle todo y no quemarme las manos. Así que, bueno, muy lindo tomar un yogur y ver el mate vacío frente a mí y quedarme sin termo. Apenas empezamos el programa. ¿Cómo anda? Buen día.
1: Buen día.
2: ¿Hay un termo de reserva acá en la radio? Debería de haber.
1: Eso es una pregunta medio como tirarla al aire que te la devuelve al universo y, o sea, funcionaría si uno se deja un termo. ¿Se acuerdan que yo el año pasado cambié 3 veces el termo?
0: ¿Esos son los míos pulgosos?
1: Puede ser. Me rompió 3 veces.
2: Sí, recuerdo eso. Yo lo
1: no
2: que...
1: tenía uno de repuesto, fui y lo cambiaba.
2: Sí, pero viste que, no sé.
1: El señor de la ferretería. No, para mí no, yo se lo quería, se lo recomendé a una chica.
2: Se lo recomendé. Fíjate cómo fue la recomendación que se terminó yendo a la chica de acá.
1: Claro. Bueno, le fue bien.
0: Puse una ferretería ahora.
2: Puse una ferretería. Ahora vende el cosito del coso.
1: Sí.
2: No sé, tal vez. Gente que entra más tarde, que entra 11 de la mañana.
1: ¿Qué?
2: Tiene algún termo que uno puede mandarle mensaje de WhatsApp, decirle, ¿me prestás el termo?
0: Claro.
2: Y te lo facilita.
0: Ah, y en la radio acá.
1: Bueno, creo que podemos girar ahora, el termo.
0: Ahora cuando...
1: Hay que ir a reponerlo más rápido. Sí.
0: Pero voy a ir a hacer una operación comando a alguna de las oficinas y me voy a... Porque ya que me roban tantas cosas, me roban, en sentido me las piden, no que me roban, de llevárselas. Por lo menos en esta radio lo único que se han llevado es algo de la heladera. Pero después,
1: sí.
0: De la oficina no, ¿eh? En otras radios sí, he vuelto y digo, yo no había dejado esto acá, ¿por qué no hay algo que yo dejé? Notaba un vacío, un espacio, un agujero en la oficina, pero acá venimos bien.
2: Igual ahora es fácil rastrearlo, si vos dejás unos discos y de esos discos desaparecen, metete en
0: tu casa.
2: Mercado Libre.
0: En tu casa.
2: No, en Mercado Libre y buscás a ver quién vende los discos.
1: ¿Quién los vende?
2: Sabés que van a estar todos menos Dinamo.
0: Venta. Bueno, ahora voy a ir a buscarlo, a ver si está por ahí, ya que sabes tanto de la... Tenés tanta información sobre el hecho.
2: No, por favor. No vayas a pensar mal de mí, por favor.
0: No, nunca, solo te conozco.
1: Bueno, ¿no significará algo que se te haya roto el termo, no? Como algo así que tenía que reventar hoy.
0: Y es un cambio, ese termo viene ya de muchas otras radios, de muchos otros trabajos, muchos otros lugares.
1: Bueno,
0: y necesitaba...
1: La forma de decir, tengo que empezar este ciclo nuevo...
0: Este nuevo año que acabo de comenzar con un termo nuevo. Sí, tengo que ver cuál. En casa tengo algunos más, pero tengo varios termitos como varios más.
1: Pero no es lo mismo el termo de casa que el termo que uno lleva al trabajo.
0: Tengo que comprar un termo y que haga su aparición estelar.
2: No sé, yo como no tomo mate.
1: Bueno, no tomas mate propio.
0: Sí, no, tomas mate, sos una rata, le sacas mate a todo el mundo.
2: Una pregunta, termo argentino al mejor estilo repuesto de vidrio y eso, ¿cuál preferís?
0: Creo que voy a ir a comprar el me tenés que dar la dirección a ver si me enamoro del ferretero.
2: ¿Por qué no le pedís a hablar directamente que te traiga uno?
0: Ya que estaba tan bueno el ferretero, yo qué sé.
1: Sí, igual no se consiguen en todos lados los repuestos. O sea, a mí me costó conseguirlo.
2: Se han encargado de que la gente los odie bastante, los que hacían los repuestos.
1: Claro, sí.
2: Por redes sociales, ¿te acordás? Generaron un rechazo muy grande.
1: Cada vez que iba a comprar el repuesto, esa seguidilla que se me rompieron 2, 3 al hilo, directamente me decían, no hay, ¿por qué no te compras uno de los de acero que no te lleva repuesto? Y yo decía, comprar lo que yo quiero, ¿por qué me dicen a mí?
0: En casa tengo uno de acero. Me lo robé, básicamente.
2: Me lo robé en la familia. Vos está bien.
0: Obvio.
2: Ahora, si lo hace otro, está mal.
0: Adelanté lo que recibiré cuando toda familia muera. Entonces dije, por lo menos me llevo el termo ahora. Si usted no toma mate, dame el termo.
2: Ok.
0: No me termina de convencer nunca. No, yo siento que se enfría mucho más rápido, que el gusto del agua es diferente. O sea, tengo esas cosas media friki, como cuando hablamos de que cuando lo calentamos en la pava eléctrica, en la pava de fuego o en el dispenser, tiene gusto diferente el mate. Siento lo mismo con el American Thermo.
1: Yo simplemente no le confío al dispenser de ese termo, que es la boca, al no tener pico vertedor. Y que es vos por donde lo inclinás y cae por donde lo inclines.
0: No, ahí voy a... el otro día me di cuenta que convivo muchas veces con mi estupidez hasta que miro y digo, sí, soy estúpido, esto podría haberlo hecho de esta manera.
1: A ver.
0: pongo una alarma a las 6 de la mañana y cuando tomo la misma pastilla, toma Ale, T4, tengo que esperar un rato largo, pongo otra a las 6:30. Y después de 20 años de tomarla, me di cuenta que puedo poner dos alarmas a la vez, que es una a las 6 y otra a las 6:30, y no preocuparme a las 6 de poner a las 6:30. Pero se lo podría aconsejar a todo el mundo, pero es como que estaba blindado para aplicarlo.
1: Ah, o sea, vos te despertás a las 6 y a las 6 pones la de las 6:30.
0: Claro, podés tener una 6:15, 6:20, así 1000 alarmas, y de nabo, que te lo puedo, yo te podía decir, no, nadie, pero ponete dos alarmas seguidas.
1: La noche anterior, claro.
0: No lo aplicaba para mí.
1: Ah, okay.
0: He hecho durante años la cama con las sábanas, todos los juegos de sábanas, entonces un día decía, che, me quedó muy bien hoy la cama. Y a la, cambio, lavo, pongo otra. Uy, no engancha, la puse al revés. Hasta que un día me di cuenta que si seguía los elásticos de un lado y del otro, siempre estaba bien. Yo lo ponía como venía.
1: Claro.
0: Y no entendía por qué un día. Bueno, entonces, todo esto se puede aplicar en esta teoría de que uno es estúpido y en un momento se da cuenta que es estúpido y puede dejar de hacer estupideces. Con este tipo de cosas.
1: No, para mí también tiene que ver con la comodidad y la practicidad, la forma en la que te acostumbras a hacer las cosas. O sea, a mí me gusta tener el pico cebador, el pico vertedor, que es pico pico. En cambio el otro no, es la boca del termo.
0: Pero, bueno, en esa boca de termo me pasó una de estas tantas estupideces que yo agarraba y lo abría.
1: Claro.
0: Así, y me salía de costado, digo, no, esto es una mesa, no, claro. De los yanquis no están para tomar mate. Hasta que me di cuenta que había como si yo fuera esto.
1: Sí, una ranurita.
0: Había como una rayita que si yo mantenía la rayita para abajo, de ahí salía el agua. Y dije, sí. Me sentía Zoolander con la Mac mirándola. Entonces me pasan esas, te puedo hacer cualquier cosa,
1: sí.
0: Pero la estupidez me gana.
2: ¿Qué pasó con los termos que tenían un sistema que era que vos apretabas una bomba? Arriba
0: siempre se rompía.
2: Salía el chorrito.
0: Siempre se rompía.
2: No existen más esos.
0: Sí, tenemos uno en la cocina.
2: Ah, sí.
0: Y hay un problema que cuando.
1: Yo lo usaba para tener el vacío.
0: Cuando muere el vacío, tenés que darle trotra, trotra, hasta que engancha otra vez, que queda sin aire adentro. No, es un perno, pues tenga tu mate ahí, no
1: entres. Bomba, mismo, le llaman, termobomba. Yo lo usaba para tereré. Porque siempre te quemaba, si no.
2: Yo como no tomo mate, lo usábamos para jugo.
0: Odio a la gente, claro, odio a la gente que no reconoce las cosas.
1: Sí. De hecho es re de camping, es para llevarte llevas el jugo fresco con hielito adentro.
0: Más para jugo que para mate, porque para caliente.
2: A los 80, 90, de la misma forma que era el bidón con el jugo de polvito adentro para los viajes largos.
1: Claro.
2: Viaje largo quiere ir a Mar del Plata, ruta... Sí. Cuando la mayoría de los autos no tenían aire acondicionado.
1: Y te llevabas todo porque comprar en la estación de servicio de la ruta es carísimo. O sea, ¿qué voy a estar comprando un juguito en la estación de servicio? No, tomá este líquido ya.
0: No, en lugar que te cobra el agua caliente, no me gusta. Y encima el agua caliente en la ruta está hervida. Está hervida. Pones el mate y se lava cuando arrancaste.
2: Sí. Yo sí banco, y es algo que casi una rutina, es comprar. No las medialunas, que las he comprado, es comprar los tres sanguchitos de miga que vienen en el paquetito
1: en
2: blister.
0: Yo en ese lugar, en la ruta que ya hace un tiempo tiene del lado de enfrente también.
2: Sí, que incluso salís acá y tenés a tres cuadras.
0: Las medialunas.
1: Sí, ya no son lo que eran.
0: No me impactan, nunca me impactaron. Pero cuando voy pido un crudo de queso que tiene, que es muy rico, con un, como si fuese un minioncito, un francés. Una
2: cosa así.
0: Y es muy rico. Entonces veo que en la cola todo el mundo dice, no, 10 docenas de medialuna, un sándwich de... Y te miran como si fuese extraño.
1: Sí, sí.
0: Pero a mí me gusta más ese que
2: lo otro. Y lo pasa que si vas con 5 en el auto, la medialuna es más fácil de...
0: Pero no me impacta la medialuna en ese lugar,
2: Que seamos sinceros, es un peligro. Uno viene manejando... Vamos a ser buenos y vamos a suponer que todos... Ninguno pasa los 120 kilómetros, que es mentira.
1: Sí. No, que además que no estás en temporada, que tenés que ir a 60.
2: Sí, pero todos hemos ido por la mano rápida y viene uno a 220 y te hace luces y te tenés que correr porque te saltan, si no.
1: Sí.
2: Pero vos venís a una alta velocidad manejando y empiezan a circular esa caja de medialuna que es muy inestable.
1: Yo no paso la caja, yo al conductor le doy directamente la unidad.
2: No, sí, sí, muy bien.
0: Igual es muy lindo que en algunos lugares prohibieron que el conductor tome mate.
2: Sí. Lo hicieron en una provincia donde te mandan multas que no existen.
1: Córdoba, chicos, vamos a decir.
2: Sí, Córdoba.
1: Córdoba, te multan por pisar la provincia, más o menos.
2: Tengo un amigo que periodista, no, tengo un periodista amigo que hoy leí algo y dije, este pibe está loco. Tiene una guerra, está llevando adelante una guerra con una, desde hace un tiempo, con una figura pública. Él defiende a otra figura pública.
1: Sí.
0: O sea, no es contra él, sino con él, él está manager de otra.
2: Claro, esa pelea derivó en una pelea personal, en la cual él acusa a esta otra persona de armar perfiles truchos para incriminarlo. Pero, ahora te lo digo. Gustavo Méndez. Ah, Gustavo Méndez, que está, desde hace un tiempo, está llevando adelante una pelea encarnizada contra Wanda Nara. Porque Wanda Nara lo acusa de recibir información del lado de la China Suárez. Sí. Y bueno, es muy probable y factible.
1: Sí.
2: Es un posteo. Yo, este pibe está loco. Este pibe está loco. Acusando a la prefectura de, haber, de haberle pasado el dato a la pareja de Wanda de que lo iban a allanar. Este pibe está loco. Dije. Entonces estoy tratando de ser muy cuidadoso con las cosas que digo, porque me da un poco de miedo. Te pide, no sé lo que se está exponiendo. Y ya no me acuerdo a qué venía, pero me gustaba tirar.
1: Estamos hablando de las multas de Córdoba.
2: De las multas de Córdoba, por eso no pronuncia la provincia. Una provincia
1: por
2: muy linda.
1: Por las dudas te caiga un comunicado como
2: por la duda me caiga un comunicado que no fui a Córdoba nunca y me caen 5 multas. No, tengo una multa que ni siquiera es mi auto. Pusieron una multa, me mandaron una multa diciendo que yo superé la velocidad, dice Sandero, no sé cuánto, y la foto es de una Amarok.
1: Claro.
0: Por ahí tienes cara de los nabos de la Amarok.
2: Pero
1: ellos por las dudas te mandan
0: la multa. Yo tengo 2 multas en la autopista Ilia, que la agarro casi todas las mañanas cuando voy, vengo al auto a la radio, que esquivé el peaje. Es inviable esquivar el peaje porque no hay más peaje. Tenés que tener el telepase y pasas con el auto.
1: Claro.
0: Y mi telepase está en el mismo vidrio que siempre está el telepase. Es imposible que haya esquivado algo porque escanea el vidrio.
1: Te subiste a una grúa, pasaste por arriba y
0: rarísimo. Entonces tengo que ir a decirle, no, flaco, si vos tenés 74 telepases míos en la Ilia, ¿cómo voy a hacer esquivar un peaje que no existe más?
1: Claro.
0: Que la única manera de pasar por la Ilia es tener telepase, porque si no te comes una multa. Y si ayer tenía telepase, dentro de 2 días tenía telepase, en el día del medio es el mismo auto con el mismo telepase. O sea, ¿por qué tenemos que ir a reclamar algo que es obvio?
2: Yo creo que lo hacen a propósito, y acá me voy a poner el papel de Gustavo Méndez. Yo creo que lo hacen a propósito para que vos pagues.
0: Bueno,
2: porque hay gente que dice, la verdad no tengo tiempo de ir.
0: Bueno.
2: Y si no, lo que tenés que hacer es, si en ese periodo de 5 años que se vence la multa, vos no tenés que renovar el registro, ya está. Este es a lo que llevan a la gente.
0: Yo tenía un amigo hace muchos años que laburaba en una de las compañías telefónicas y les decían, miren, este mes va un X porcentaje de aumento para todos.
1: Claro.
0: De los 10 millones de usuarios, 100.000 se van a dar cuenta, los demás no, devolvemos los que se dan cuenta, y los otros, que son 50 millones de dólares, van adentro de algo que no existió y nadie reclama. Algunos reclamarán, otros no. En este caso, voy a ir con lanzallamas a reclamar, sépanlo.
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0: 23 minutos pasaron de las 9 de la mañana. Estás escuchando Amnesia en Nacional Rock 93.7 hasta las 12 del mediodía. Este lunes que juega la selección argentina y se va a parar todo. De hecho, tenía un turno médico. Me acordé, me hicieron acordar. Justo llega el mail de Swiss.
1: Confirmación de turno.
0: Que te dicen confirmar. Y digo, no, mira, lo voy a anular. Y a los 10 minutos me llaman y me dicen, te vamos a anular el turno porque el médico. Digo, sí, porque el médico quiere ver a la selección. Lo mismo que lo acabo de anular yo también. Ah, no, está todo bien, no pasa nada.
2: Tiene que decir, no, ahí tiene que montar un escándalo.
0: Ah, no, ya se para.
2: Ustedes juegan con mi salud.
0: Estoy a punto de morir y me iban a salvar ustedes. Así que Argentina va a frenar el reloj a las 2 de la tarde, un ratito antes. Ya estamos, por nosotros acá los que estamos en la radio, vamos a comer algo, vamos a tomar algo. Está permitido el whisky, la ginebra, el vodka, gin tonic, el pirinia.
3: No, a
0: cualquier hora.
2: Siempre son las 11 en algún lugar del mundo.
0: Entro en una limpieza total durante unos días, 2, 3 más o menos.

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4: El otro día un compañero de la radio quería hacer andar un viejo CD. No veía uno hacía varios años. Y confieso que me despertó un poco de nostalgia, porque este objeto supo dominar el mercado de la música y la información durante décadas. Y aunque hoy sirva más para espantar palomas o tapar patentes, el CD fue el primer formato digital en alcanzar la masividad. Así que, solo por mantener viva su memoria, acaban algunas curiosidades del Compact Disc. Kes Immink, uno de los ingenieros de Philips que lo inventó, contaba en una nota reciente que la duración de 74 minutos no era para que entrara completa la novena sinfonía de Beethoven, como se suele decir, sino que obedecía a una estrategia de marketing. Philips quería algo que superara al vinilo y al cassette en tiempo de reproducción, pero que además pudiera ser portátil. Entonces, por ejemplo, en un LP estándar entraban entre 20 y 25 minutos de música por lado, mientras que los cassettes duraban 60 minutos en total. Por eso, con un diseño de 12 centímetros, llegaron a concentrar 74 minutos de audio, justo un poco más que sus competidores, sin hacer el disco demasiado grande y sin la necesidad de darlo vuelta como pasaba con los discos y los cassettes de la época. Otra perlita es que los prototipos hicieron muchos viajes entre Japón, donde se iba a producir, y Holanda, donde estaban los ingenieros de la compañía que los diseñaba. Y como eran piezas únicas y extremadamente delicadas, les compraban un pasaje en primera clase. Y los disquitos entonces iban sentados, custodiados por alguien de la empresa, que incluso los mantenía abrigados para que el ambiente enrarecido del avión no los dañara. Bueno, la verdad que podría seguir un buen rato más, pero en estos tiempos fugaces de streaming y nubes invisibles, estos discos brillantes nos recuerdan que, al principio, la revolución digital se construyó con decisiones humanas y discos que viajaron en primera clase.
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3: y Nabila Khatib.
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0: contra otra. Iba a decir contra dos. Las pastillas del abuelo suenan en Amnesia hasta las 12 del mediodía.
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3: ¿Edad?
4: 53 años.
3: ¿Rango?
4: Soldado.
3: ¿Rol de combate?
4: Apuntador de mortero pesado 120.
3: ¿Profesión actual?
4: Pintura, hago trabajo de pintura, jardín y deporte. Hago mucho deporte.
3: Name?
5: Jim Bush.
3: Age?
5: 54.
3: Rank?
5: Private.
3: Current profession?
5: Police officer.
3: Edad?
6: 53.
3: Rango?
6: Jubilado.
3: Rol de combate?
6: Soldado mediocre.
4: Esto es una manta de la que usábamos, un pullover que encontré en nuestro...
7: En un momento pensé posición. Que era algo nuestro hasta que dijo la edad y yo ya pasé nosotros eso. Después me dijo, estaba ahí trabajando, tampoco éramos nosotros. Estamos escuchando una especie de tráiler de presentación de Campo Minado. Campo de batalla, ¿no? Campo Minado es una de las mejores obras de teatro que se han hecho en este país con referencia a una de las mejores obras de teatro, punto. Y también con referencia a lo que fue la Guerra de Malvinas. Un trabajo de Lola Arias, maravilloso, hace 10 años que se estrenó. Y lo que hizo Lola Arias fue juntar a 6 veteranos de guerra, 3 argentinos,
8: reales.
7: 3 argentinos, 2 ingleses y un gurka que peleó para Gran Bretaña en la Guerra de Malvinas y contar la guerra y el conflicto a través de ellos. Con un trabajo impactante desde lo visual y desde cómo se relacionan entre ellos.
8: ¿Ninguno de ellos era actor?
7: Sí, algunos son actores y si no tenían algún tipo de entrenamiento. Por ejemplo, Rubén Otero, que es argentino, que sobrevivió al hundimiento del general Belgrano. Estuvo algo así como, no me acuerdo cuánto tiempo fue, pero mucho tiempo en el agua, en balsas, esperando que los rescataran. Hoy tiene una banda de tributo a los Beatles. Es baterista. David Jackson, que pasó la guerra escuchando y transcribiendo códigos por radio. Y hoy,
0: 41 horas. Casi 2 días.
7: Y hoy, imagínate lo que es la oscuridad en el mar, la noche en el mar.
8: En ese lugar, en ese mar.
7: Lugar, frío.
8: Que no es que es una pileta.
7: No. Y después sale el sol y tenés sol todo el día, pero no tenés con qué guarecerte. Realmente impactante. Te contaba, David Jackson, lo que es psicólogo hoy. Y asiste a otros veteranos de guerra, que no solo de Malvinas, obviamente el Reino Unido continuó en otras guerras, y él los asiste. Gabriel Sagastume es abogado penalista hoy, y fue un soldado y él no quiso disparar nunca durante la guerra. Marcelo Vallejo, a quien escuchábamos, es campeón de triatlón hoy, y es el que estuvo más cerca de suicidarse. Después de todo este grupo, sabemos que muchos de los excombatientes finalmente se suicidaron después de lo que fue el trauma de la guerra y haber llegado a Argentina y que los escondieran y que después les negaran las pensiones y los ignoraran. Un trabajo maravilloso, una obra que es impactante desde lo visual, desde cómo está armada, desde la relación que se forma entre ellos. Y desde lo que genera en el espectador, porque a todos, de alguna forma u otra, nos toca la Guerra de Malvinas. Así no hayas
8: sido... Tengo gente muy conocida que ha estado en Malvinas y ya no, por suerte no le sucede más, pero durante muchos años de su vida, las noches de tormenta se escondían abajo de una cama.
0: Claro, sí, muchos trastornos.
7: Bueno, en la adaptación del Eternauta, Juan Salvo es un veterano de la guerra de Malvinas, sí. ¿No? Y eso aparece cuando su ex mujer, interpretada por Carla Peterson, que le dice, en algún momento dice, otra vez las islas, ¿qué pasó? Bueno, ¿y por qué vuelve Campo Minado? Son 10 años de su estreno y se va a reestrenar en el marco de los 150 años del Buenos Aires Herald, un diario basal para la Argentina, sobre todo durante la dictadura militar, porque era el único diario que publicaba las solicitadas y hablaba de los desaparecidos, porque total, como era en inglés, no les importaba a los censores del régimen militar. Entonces, en parte de la celebración de estos 150 años del Buenos Aires Herald, vuelve a estrenarse la obra, que tiene además el apoyo del British Council desde su creación. O sea, es una obra, es muy interesante también porque está contada desde el punto de vista de una argentina, que es Lola Arias, artista plástica, directora, dramaturga de teatro, también es actriz, y en algún momento uno de los, es muy impactante ese momento de la obra, uno de los veteranos ingleses dice, ¿dónde están los muertos ingleses en esta obra? Es parte de su relato, ¿no? Porque sí, porque la obra está contada desde el punto de vista argentino, donde todos sabíamos que no podíamos ir a pelear esa guerra, donde todos sabemos lo que pasó después, pero también los ingleses tampoco querían venir a pelear esa guerra. No. Es una obra maravillosa.
0: Que también tuvo sus funciones en Inglaterra.
7: Sí, sí, sí.
0: Ah, girado, en todo el mundo, creo.
7: Ha girado por todo el mundo. Sí. Mirá, estuvo Estados Unidos, España, Portugal, Escocia, México, Brasil, Suiza, Lituania y Bélgica. Obviamente aquí en Argentina le fue muy bien siempre, siempre que vuelve es con mucho éxito, con mucha repercusión. Falta mucho todavía para esto, porque va a ser recién en noviembre. Ah. Pero es interesante que lo vayan sabiendo. Por ahora es 19, 20, 21 y 22 de noviembre en el Coliseo.
8: Uh-huh. Ah, muy lindo, teatro grande.
7: Muy grande.
8: Muy lindo.
7: De hecho, teatro. He visto la obra en el San Martín. La vi en dos salas. En la Casa Cubierta, que es la sala más hermosa que existe, porque es el anfiteatro. Y después en la Martín Coronado, que es más grande y también estaba llena. Y con una adaptación para que se pueda ver mejor. Y insisto, todavía falta. Estamos en otra cosa. Estamos en el Mundial. Hoy juega Argentina, todo fantástico. Agéndense esto, porque si no la vieron, es realmente interesante. Teatro de Guerra es su versión fílmica. A mi gusto,
8: pierde.
7: En saga, sí.
0: Bueno, pero digo, como para empezar a adentrarse en el universo.
7: Una buena forma de verla y está, gracias Navi, porque me lo pasó ella. Está en Cinear Play. La pueden ver ahí. Cinear Play es gratuito. Usuario, contraseña y adentro. Listo, adentro. Véanla, tiene mucho de la obra.
0: Claro, no es la obra, es la versión adaptada a formato largometraje documental.
7: Sí, sí. Obviamente con exteriores, con otra, claro. con otra producción, pero realmente la verdad la obra es una maravilla, con mucho de audiovisual, con mucho de audiovisual con cámara en el momento en el cual ellos mueven. Cuentan una historia en la cual uno se roba una vaca, una oveja era lo que pueden robarse, entonces los van mostrando en un mapita que arman. La verdad es una obra impactante y también muy emotiva. Y sé que falta mucho, pero me parecía que era interesante contarlo porque se viene, es en noviembre, y cuando nos queremos dar cuenta estamos brindando, sí. Ya. Así que agéndense esto. Por ahora son 4 fines de semana para celebrar los 150 años de Buenos Aires Herald.
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3: Tenemos, obviamente, el concurso de la vela puerca con el impulso. El miércoles va a ser el miércoles día de sorteo. Vamos a entregar este vinilo doble muy pesado, muy pesado. Me gusta mucho cuando los vinilos son pesados, salvo que estuve chusmeando.
4: Sí.
3: Porque este se podía abrir, este no se puede abrir porque viene todo el celofancito. Pero Dynamo de Soda Stereo,
4: sí,
3: lo tengo en la oficina, se puede abrir porque el celofán es de esos que vienen

0: con el
1: como
0: pegote.
1: Una solapa.
0: Y vos lo levantás así, lo podés volver a pegar.
1: Sí. Y diría, un obse te diría, esto está abierto.
0: Y diría mi abuelo, lo pispié.
1: Sí.
0: Y es transparente.
2: Transparente.
0: Transparente. Tengo uno así de los ratones paranoicos, transparente. Y me llama mucha atención. A ver, entiendo siempre todo. Es como la del fax. Pero para mí el fax es el mejor elemento. Es Dios y el fax. Porque siempre me sorprende cómo uno pone un papel en un lado y sale en otra galaxia sí. El mismo papel. Sí. Sí, me llama atención. Entiendo todo, pero es como un pensamiento de nene, ¿viste? Que los nene miran y dicen, ay, ¿cómo es que raro? Ya entiendo cómo se hace, pero me llama la atención. Miro un vinilo transparente y lo primero que pienso es, sé todo, vuelvo a lo mismo, saquemos, hagamos cuenta que no sabemos nada.
2: Sí.
0: ¿Y dónde está la música? Sí, transparente.
1: Claro, en los bordes. ¿Dónde está en la el
0: música?
1: Centro.
0: ¿Dónde está la música si es transparente todo esto? ¿Qué pasa? ¿No canta Soda adentro?
1: No hay música.
2: Es como en
0: confort, es hermoso.
2: Es como en confort y música para volar. Claro. ¿Y dónde está la música? ¿En los cables?
3: Tengo una pregunta. ¿Y se ve el surco?
0: Sí, se ve todo, se ve todo.
3: Si es transparente, ahora, no veo el surco. ¿Cómo pongo el...?
0: Ahora busco y lo traigo. Pero tenemos la vela puerca, el impulso, cuatro lados, ABCD, ya fue parte de las compulsas. Vamos a ver cuál hicimos el viernes, porque ustedes tienen el objetivo siempre de responder cualquier cosa. Me parece que se deben poner de acuerdo todos. Vamos a buscar por acá, abrimos archivo, buscamos historias, y la última historia fue Damián Zárate dando vueltas. Está bueno.
1: ¿Qué?
0: Bueno. La historia tenía que ver con la compulsa, el concurso, la encuesta. ¿Cabeza de qué tiene el personaje de la tapa del impulso?
2: Cabeza de pescado parece ser ahí.
0: Que es muy fácil. Sí, no sé, pero me gustaría el vinilo. Googleo el impulso y aparece una foto. Agrandan la foto, ven. Puse cabeza de gato, cabeza de perro, cabeza de pez. Cabeza de gato, 10%.
1: Claro.
0: Bueno. Cabeza de perro, 10%. Bueno, el resto bueno, cabeza de pez,
2: bueno,
0: claramente.
2: 80%.
0: Sí,
2: muy bien, muy bien, muy bien, muy bien.
0: Y en ese momento teníamos otra al aire, siguieron empatadas. ¿En qué año se había editado? En 2007. 33% para cada una de las tres. 2006, 2009, 2007. En otra, ¿en qué lado está Clones? Que es el lado B, porque está lado A, B, C, D. No es lado A, B, lado A, B. Es A, B, C, D.
1: Sí.
0: Lado A, 0%. Lado B, 71%. Ahí tenemos fans. Lado C, 20%. Perdón, 29%. Y lado D, 0%.
2: Pero nadie votó el lado D.
0: No, nadie. Igual que la. Después, habíamos preguntado algo de un lado. No me acuerdo cuál era bien la pregunta. Tengo que escuchar el video y estamos al aire. Todas 25%, ABCD, todas 25%. Y ya nos fuimos al de la Bersuit para atrás.
2: Sí.
0: Este miércoles termina el concurso. En unos minutos nada más vamos a subir la nueva encuesta, la nueva compulsa para ver si pueden participar. Estén atentos. Si perdiste en algunas, si en alguna de las votaciones perdiste y no votaste la respuesta ganadora, tenés que seguir participando porque el miércoles vamos a elegir. Y de verdad lo hacemos así. Empieza el programa, decimos, bueno, ¿qué elegimos? Y la de hoy y la de hace dos días. Y ahí buscamos los ganadores. O sea, si perdiste en alguna, puede ser que participes en otras y ganes. Claro. Y en esas dos que participaste y ganaste, si estás en alguna de ellas, estás en la final. Y Roberto va a elegir, como siempre, un número al azar. Y ahí saldrá el ganador. Es un gran disco. Primero, es uno de los discos más lindos de la Vela Puerca. La calidad del vinilo de la gente de Universal es tremendo. Tengo varios discos de Universal, tengo este, tengo los de la Bersuit, tengo otros más. Siempre lo hablamos con Ale Bodart hace un tiempito, cuando volvieron a reeditar vinilos, lo primero que hacían era sacar la copia desde el sonido de un CD.
2: Sí.
0: Entonces también se pierde la magia del vinilo porque sonoramente son un lado y el otro. Son blanco y negro. El vinilo tiene una cosa gorda, ancha, amable, suave, texturada. Y el CD, por una cuestión de calidad de sonido, es más medio, más agudo, más compacta, ¿no? Tiene otro ataque, otra fuerza. Entonces, cuando hacían eso, sonaba para el culo, básicamente. Porque era querer meter un cuadrado entre un triángulo y no iba a entrar nunca en ese formato. Bueno, Universal y otras compañías en estas reediciones que están haciendo en los últimos años, vuelven a esos originales, a reeditarlo con ese sonido. Sí, los vinilos no estaban editados en vinilo, porque en esa época se habían dejado de editar vinilo. Vuelven al máster y desde el máster lo reeditan tal cual se hacía hace 40 años, ¿no? Claro. Que salía desde un máster y de ahí pasaba al vinilo y salía la edición. Suenan increíble, de verdad suenan increíble y da gusto. Y hay algo que me está pasando, más allá de que siempre cuento al aire, lo digo cuando sacamos a mi nieta al aire y hablamos de esto, ¿no? De escuchar vinilo juntos. Hay algo que volví a encontrar en el poner vinilos en casa, es darme cuenta la duración del disco. Porque estoy haciendo algo y en un momento me tengo que levantar para darlo vuelta. Y volvés a tomar conciencia de la música, de verdad de la música. Porque cuando uno pone Spotify, le das y en el momento se te acaba la lista que vos elegiste y Spotify empieza a poner random lo que se le canta. Entonces no tenés conciencia de lo que está pasando musicalmente en el lugar donde escuchás música. Deciden por vos o perdés conciencia de las canciones. Y más allá de tener conciencia de la duración, del tiempo, volví a enamorarme de la lluvia, ¿no? Del sonido, de la impureza del vinilo, que te da impureza por un lado, porque en un momento empieza a gastarse, y te da otro tipo de sonido por el otro lado. Y de verdad disfruto mucho, cosas que no me pasaba cuando era chico, y me gusta haber ganado a esa versión de Pablo, el tener que levantarme y decir, ya se fueron las 4 canciones, ya se fueron las 6, las 5, según cuánto dure el vinilo.
3: Y además me resulta muy interesante que es una cuestión manual.
0: Sí, claro.
3: O sea, tenés que levantarte a poner el disco. En algún momento lo tenía que poner el disco. Así, había algún momento en el cual las bandejas, te acuerdas que caía el disco solo y arrancaba solo. Pero tenés que levantarte y darle play.
0: Oh, y yo
3: tenés
0: soy
3: que
0: fan.
3: Tenés que buscar vos el surco para saltar la canción 3.
0: Iba a eso. No me gusta.
3: Le pegué al micrófono.
0: Lo tengo, está como opción dentro de la bandeja. Podés ponerlo automático y que caiga, o sea, das, boom, que caiga en el primer track. Y me gusta dejarlo levantado, buscarlo, soplar por si la púa tiene alguna pelucita, porque aunque lo limpies, hay aire y agarra alguna pelucita, ponerlo, dejarlo caer, o sea, todo ese ritual que... La otra vez me pasó, y esto es de verdad, casa. De hecho, mi hija sube una historia con un vino y con un vinilo. Nosotros damos por sentado ciertas normalidades en la tecnología. Uh-huh. Somos una o varias generaciones que pasó de la nada al todo. O sea, conocimos lo que era un cassette, conocimos lo que era un disco, conocimos lo que era un CD. Cosa bueno, magazine ya yo no lo usé, pero sí lo usaban mis tíos, sí. Había en casa. O sea, conocimos del fax. De dejar el casetito chiquitito de periodista dentro del fax y escuchar ahí, a que después venía grabado en un chip el mensaje, a que mensaje de texto, y si no existe más. O sea, vimos todo ese cambio. Seguramente somos la generación que tiene un cambio tecnológico más grande en la historia de la humanidad. Y ya ahora estamos con IA. Yo doy por sentado que lo que yo conozco, gran parte de mi familia, diría toda, lo conoce. Bandeja. Mi nieta ya venía. Puedo poner este de Soda, sí, pon este de Cerati, vamos con este de Cerati, qué lado, no sé, elegilo vos. Ah, y acá está Fuerza Natural, pongo este, boom, lo ponía. Mi hija y una amiga. Mi hija 17 años más grande que mi nieta, su madre. Ah, tiene lados esto. Y yo sentía que estaba hablando con Zoolander, con la Mac. Y yo dije, claro, porque para mí es normal... Pero es una generación que su puta vida vio un vinilo, salvo algo que estaba apoyado en algún lugar. Nunca lo usó en su vida. Entonces, estaban emocionadas, a los casi 30 años, de agarrarlo, y en un momento las veo sentadas en el piso con una copa de vino, y voy yo 40 años para atrás. Sentado con mis amigos con una copa de vino, agarrando un vinilo y mirando... el arte de tapa, mirando las letras, la ficha técnica. Yo la veo a mi hija ahí sentada con una copa de vino, mirando un vinilo como si fuese algo de otro planeta. Y yo digo, bueno, para mí es normal. Y si para ahí una generación que su puta vida lo puso. Nunca puso un disco en una bandeja. En la segunda vez en su vida agarra un vinilo. Entonces, es re loco cuando te reencontrás con la música. De verdad, con la música.
3: Me hiciste acordar a cuando la primera vez que vi un CD que lo había comprado un amigo, habían comprado el... En el centro musical, la verdad que en el centro musical.
0: Sí, claro.
3: Y yo decía, che, del lado B, ¿qué hay?
1: No hay lado B. ¿Qué hay más allá?
3: No hay lado B en el CD. Y la única vez que vi un lado B, que no lo vi en un CD, obviamente, lo vi en un DVD, era en la versión en DVD de JFK, que duraba, creo que, no sé, 7 horas, no me acuerdo cuánto duraba la película de Oliver Stone, y tenía 2 lados. O sea, en algún momento de la película terminaba y lo tenías que dar vuelta. Lo cual era, creo que fue la única vez en mi vida que di vuelta un disco compacto. Pero, claro, yo esperaba que hubiera en el lado B, hubiera cosas también, y no.
0: No, esto es hermoso. A mí la vuelta del vinilo me hizo encontrar con ese amor profundo por la música, y está buenísimo cuando uno lo traslada a la familia y la familia lo agarra, porque te tiran y juegan al frisbee después, y empezás a escuchar de verdad la música de otro lado. Que me parece que, más allá del profundo amor que todos tenemos por la tecnología, bueno, NASA, en algún punto nos aisló de un montón NASA, de situación.
3: Tecnología y NASA.
0: No, yo justo estoy hablando de vinilos y se sienta NASA en la consola. La vuelta de los vinilos nos volvieron a, para mí, a hacer reencontrar con la textura de la música. Lo que es la música de verdad. ¿Qué tengo que decir? Que no nos guste Spotify, que nos da facilidad y velocidad en la búsqueda de cosas. Me gustan mucho los CDs también, amo en algunos artistas el formato, el sonido del CD me gusta más que el que tenía en el vinilo, porque por ahí conozco a la banda en vivo y el ataque que tienen y el sonido es más parecido, ¿no? La crudeza. Pero encontrarte otra vez con sacarlo, tener cuidado, pasarle una gamusita para sacar la pelusa y soplarla. O sea, todo ese ritual que vivimos a 200 kilómetros por hora y lo perdimos para cualquier cosa de la vida. Por eso me gusta tanto, y ahí Ale me entiende, el cocinar te lleva a eso. Es inviable cocinar y estar haciendo 200 cosas. Que puede estar haciendo 200 comidas, pero no 200 cosas mientras cocinas.
3: Bueno, ahora con la Thermomix es como...
1: No, es a mí.
3: No, a mí no particularmente no me gusta, pero entiendo que para mucha gente es la opción. Y ahí sí te lleva
1: a hacer
3: dos cosas.
1: Es lo mismo que poner algo en el horno por mucho tiempo y ya está. Sí, o sea, la Thermomix no va a hacerte las compras, a pelar las papas y bueno.
0: Qué gran invento la Air Fryer, tenía que decirlo. Hermoso.
3: Es un hornito portátil.
0: Muy lindo, es muy lindo. Nacional Rock 93.7 en nuestro Instagram. En minutos vamos a subir la nueva historia. Después les vamos a decir de qué se trata. Pueden ganarse el impulso de la vela puerca. Lo vamos a sortear, lo vamos a regalar. Vamos a terminar este vinilo el miércoles.
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0: Dame el fuego de tu amor, ataque 77. Y viene un momento peligroso dentro de Amnesia en Nacional Rock. Estamos en vivo hasta las 12 del mediodía. Primero, vamos a darle la bienvenida al staff de Nacional Rock. Para mí, a una de las mejores productoras que tiene toda esta empresa, este edificio. Así que Carlita Cavatorta.
1: El mundo, en realidad.
0: El mundo. El mundo está producido por Carla Cavatorta. Le damos la bienvenida en este programa y en toda la frecuencia de Nacional Rock 93.7. Qué lindo robarse gente buena, ¿no? Gente
1: de antemano, Carly, te pido disculpas.
0: Talentosa, buena, creativa, buena gente, con buena leche, bien predispuesta, con ideas. Bueno, es como pasa en la vida, ¿no? Cuando no cuidas lo que tenés cerca, otro se lo lleva. Y en ese momento, cuando íbamos a dar aire, viene Larita Rumola y me dijo: vamos con un viral de Nabila. Yo lo único que te pido es, estoy podrido de tener angina, gripe y todo esto. Si los virales tienen que ver con las noticias, hagámoslo. Si tiene que ver con que traes algún virus adentro del estudio, llévatelo otra vez para tu casa. ¿Qué? No tengo más ganas de tener
1: obvio que
0: virales
1: los...
0: adentro de mi vida.
1: Obvio que los virales tienen que ver con el mundial. Estamos en el furor mundialista y todo pasa por el mundial. En este caso... el audio que vamos a escuchar tiene que ver con la efusividad, la forma en la que se expresan algunos fanáticos.
0: ¿Hay celos en la vida? Vos dijiste, voy a hablar del mundial, de un viral, y Damián Zara te dice, estaciono y estoy. No, vamos a hablar de la selección y del mundial sin vos, Zárate. Nabila se va a hacer cargo, claro que es así. No sos indispensable para hacer noticias de mundial en esta radio.
1: Yo un día voy a hacer una cobertura de la selección.
0: Para vos, en tu cara, Zárate, en tu cara. Desesperate, vení corriendo, gateando, con la lengua afuera, ahogado. Nabila hace deportes en Amnesia.
1: Obviamente que todos los fanáticos del fútbol que ya están, o que más precisamente viajaron a los distintos estadios para alentar a sus equipos, no todo el mundo domina el idioma, ya sea el inglés o el español mismo, si están cubriendo o visitando México, alguno de los estadios que están jugando allá.
0: Ayer vi unas notas que le hacían a unos españoles, tampoco dominan el español. Hablan un español que parece húngaro.
1: Bueno, en este caso es un fanático japonés que viaja a Dallas en su momento para el partido contra Países Bajos, el partido inaugural de Japón contra Países Bajos. Y se va del guión, porque no se puede expresar muy bien.
2: A ver. Excuse me.
1: Okay.
2: I cannot speak English, but I'm excited.
1: No puedo hablar inglés, se controla, pero estoy muy emocionado. Y la notera intenta continuar la conversación y él está totalmente desaforado y se va de cámara y a los gritos y festeja. Y uno diría, bueno, no es la conducta esperable de lo que creemos respecto de la cultura japonesa.
0: Que limpian vemos todos los estadios, que se van con las bolsitas.
1: A eso iba, que los tenemos como muy enmarcados dentro del orden, la conducta. Este desaforado diciendo, estoy muy emocionado respecto del partido, de estar ahí. Y nos enteramos que los compatriotas de este fanático japonés, Hirochika se llama, el chico que acabamos de escuchar, también se ganaron el cariño de todos los anfitriones, digamos, de este mundial, porque claro, efectivamente limpian el estadio, sus asientos y todas las instalaciones por las que pasan y usan al finalizar el partido antes de irse, de dejar las instalaciones. Muchos que se levantan, porque también es un mundial que por lo que venimos viendo, entre los entretiempos, la pausa de hidratación, se vacían las butacas.
0: Esta cosa
1: están
0: americana,
1: comiendo todo el tiempo.
0: Esta cosa americana del básquet. Que,
1: claro.
0: Del
1: Super Bowl.
0: Que ayer lo hablamos en casa, no entiendo que ponerle en un básquet, en un fútbol americano, sí, donde tenés muchos puntos, días me voy al baño, me voy a comprar una hamburguesa, bebo una cerveza y vengo, porque si perdiste 2 puntos de 50, bueno,
1: claro,
0: no pasa nada.
1: Es otra dinámica del
0: equipo. Acá, ahora te fuiste, cuando empieza el segundo tiempo, a comprar algo, ahorita los 10 minutos, y metes el único gol del partido, no viste nada.
1: Exacto. Entonces acá lo que vemos es que de repente, en cualquier momento del partido, ves como bloques de las gradas y de las plateas que están vacías. Y no es porque esas entradas no se vendieron, es porque además también estadios que entre los pasillos, las escaleras, son como centros shopping, comerciales. Shopping. Exacto. Tenés muchísimas más cosas que hacer, más que ver el partido en sí. Y bueno, el punto es que al finalizar el partido de Países Bajos-Japón, se notó que los hinchas de Países Bajos se fueron corriendo básicamente a hacer cualquier otra cosa y ellos se quedaron levantando con una bolsita reciclable, por cierto, lo que dejaron y que cada uno llevaba su propia bolsita. Se quedaron incluso levantando la basura que no era propia.
0: De hecho, ves en los videos y la gente está como asombrada. Es re loco. La gente está asombrada de los japoneses levantado todo en las bolsitas, pero ninguno de los que están mirando los ayuda a levantar las cosas del piso. O sea, solamente se sientan a filmarlos con el asombro de cómo limpian, pero no limpian nada ellos de los que están al lado.
1: Bueno, por suerte, acá Ale, que nos da la nota. En medio de los festejos en Kansas, del famoso 3-0 con el que Argentina debutó en el Mundial, también los argentinos pudimos destacarnos en algo, no solamente por dejar destrozos.
3: Ese que limpia todo y nosotros mira cómo limpiamos.
4: Concienticemos esto como cultura, loco.
3: Vos la tenés adentro, mira lo que es Argentina.
5: ¡Guardamos la chura! ¡Guardamos la chura! ¡La basura!
0: Siempre tiene que haber un tantito.
1: Porque si no, no es real.
0: Todo lo que hacemos, tenemos que bardearla al lado. Levantamos la... Yo creo que están en silencio. ¡Estamos en silencio! O sea, no pueden... Sí. No pueden dejar de cantar.
1: Es Banco eso, igual, ¿eh?
0: Es un personaje de Capusotto que todo lo que hace le mete una canción.
1: Es como un musical. Vivimos en un musical.
0: Es como el que... Aparte, el que le gustó. La tenés adentro. ¿Por qué la tiene que tener adentro si no te hizo nada el japonés? O sea,
1: ¿por qué? No, es porque además, en todo caso, estás llevando a cabo una buena acción. ¿Por qué vas a bardear a otro?
0: A poner careta, cara de termo. ¿Por qué tenés que bardearlo al japonés? O sea,
1: para japonés. Decir que no son los únicos, ¿no? Bueno, efectivamente este grupo de argentinos en Kansas celebrando el 3-0, levantando la basura y el canto guardamos la basura. Igual hasta ahora viene siendo un canto mucho más viral que cualquier otro, porque en este mundial el muchacho se está desdibujado.
0: Y sí, porque hay que adaptar la letra. Siempre fue una canción que me pareció espantosa.
1: Bueno, pero ahora que no tenemos.
0: Me pareció horrible, me parecía una pelotudez. O sea, me pareció una pelotudez. Ahora, no puedo ir en contra. La gente le gusta.
1: No, es que no puedes ir en contra de esa masividad y la popularidad que efectivamente tuvo. Lo que digo es, este mundial no tenemos una canción que haya pegado tanto. Yo me quedo con Guardamos la Basura.
0: Guardamos la Basura.
6: Pobre. Guillermo Novelli estaba diciendo, capaz que le pongo, termino la losa.
0: Acá tenemos una losa original.
7: Esta es la historia de un muchacho, Gastón Idiota Rankelevich, un fanático de Soda que después de un concierto de sus ídolos no pudo despegarse del típico oh, oh, oh, oh de los recitales. Así andaba Gastón por la vida.
8: Un cortado. Cañoncito.
7: Su familia mostraba preocupación por su estado.
9: Es un boludo.
7: Sin embargo, lejos de sacarse esta costumbre, Gastón volvió a ir a un recital. Así fue como adquirió una nueva costumbre recitalera: rebolear la remera.
8: Un cortado.
1: Parece que en ese sentido también Capusotto es un poco nuestra versión de los Simpson, ¿no? Nos describe con... Hay un personaje de Capusotto para describir...
0: Para todo.
1: Para el estereotipo del argentino, Capusotto ya hizo un personaje. Bueno, hoy ojalá que se vea replicada esta conducta de guardar la basura, acompañada, ¿por qué no?, con el cantito. Y que todo juegue a favor de ganarle a Austria.
0: No solamente metimos canciones, si hay algo que me... Ayer mientras veía algunos videos de las coberturas, uno va haciéndose preguntas cuando va viendo un video, y lo bueno es cuando dentro de la nota el notero va justo preguntando lo que vos pensás y vas anulando tu pregunta con alguna respuesta. Todo lleno de choripanes.
1: Sí.
0: Sí. De todo tipo de choripán. Sí. De hecho, mañana sale con nosotros al aire Salva Masochi, que es cocinero, un amigo entrañable. Para mí, el uno de los asados. Y además, pueden seguirlo, Salva la Cocina, es muy conocido, Salva. Dentro de las redes está todo el tiempo haciendo asados, cosas de la pumarola. Y en un momento ayer había... salías de la cancha de cualquier equipo de Argentina. Había asados. 10 chorizos. Yo digo... un poquito de chorizos. Y entonces le preguntan, ¿dónde salió el chorizo? Hay un argentino acá en Dallas que hace, un mendocino que hace chorizos. Y entonces el argentino viajó a Dallas. No sé dónde sacó la parrilla, porque no viajó con la parrilla.
1: Claro.
0: De algún lado sacó la Salva mañana va a salir. Y yo lo vi ayer con un
6: elástico de cama.
0: No, pero ayer Salva tenía un disco dorado. No puedes llevarte un disco dorado a Dallas, porque tenés que dejar dos riñones, los riñones tuyos, los riñones de tu familia, porque tenés que llevar un disco dorado, lo que pesa un disco
6: dorado. Hay arados en Estados Unidos.
0: Ahora, toda esa logística para mí es maravillosa, porque nosotros vamos de viaje a algún lado del mundo, y decís, bueno, ¿con qué llego? ¿Cómo me muevo? ¿Dónde duermo? ¿Y qué voy a ver? Ellos es lo mismo, y además, ¿dónde cocino? ¿Dónde agarro la parrilla? ¿Dónde agarro el carbón? ¿Cómo sacaste el carbón? ¿Dónde lo buscaste? ¿Dónde buscaste el disco dorado? Salva ya estaba haciendo chorizo de la pumarola en el banderazo. ¿Dónde sacó todo lo que tenía ahí?
6: Siempre hay, en cualquier lugar que vayas, pero sobre todo Estados Unidos, en cualquier ciudad o en la ciudad vecina vas a tener un argentino o que es carnicero.
1: Claro.
6: Y tiene el corte de asado. Posta. Tiene el corte. O sabe dónde es amigo del carnicero y el carnicero le prepara a él mismo. Entonces, vos vas y le decís al hi, Mr. Butcher. Le decís, ¿no? Y le decís qué es lo que necesitas para los chorizos y lo haces.
1: Obvio.
6: ¿Entendés? Le decís. El problema es con los cortes, ¿no? Porque capaz que ellos no cortan la bondiola de esa forma.
0: Lo pueden encontrar en cualquier parte del mundo porque es
6: capaz
0: es
6: hay chorizo hay en todos lados, digo. Será más tipo salchicha alemana, pero bueno.
1: O austríaca hoy que juega contra Austria.
0: Que la pomarola es muy rico.
6: Muy rico. Igual viste que la pomarola es argentina, no existe en Italia.
0: ¿Te untás con chorizo a la pomarola?
10: Tengo un recuerdo de un mundial que festejamos. Nos juntábamos todos los partidos y un día... el almuerzo fue chorizo a la pomarola.
0: ¿Hoy te afeitaste?
10: Poquito, no afeitado, un tijeretazo.
6: ¿Qué nota? ¿El chorizo a la pomarola al plato o en pan?
0: ¡En pan! Todo lo que puede ir en pan, va en pan.
10: Exacto. Y
1: es que en realidad el pan va con todo.
10: Cualquier asado en tabla es más rico que si lo comes en plato. Tengo una máxima, no la tabla individual, ¿eh?
1: Sí, la tabla.
6: Carancheando del medio.
10: La tabla en el medio. Está bien. Ahí, tac.
0: Bueno. Todas las papas fritas se comen con la mano, tiene otro gusto al tenedor.
10: Debería estar prohibido comer papas fritas con tenedor.
0: La pizza también.
6: En Santa Fe comí boga.
1: Boga.
6: Que se el caranchea.
1: Sí. Boga a la parrilla.
6: Sí, muy rico.
0: Bueno, unos minutos tenemos. Tenés competencia dentro del programa.
10: Escuché que no, que estábamos hablando del. Creo que generó más rechazo la pausa de hidratación que el VAR.
1: Sí.
10: Aunque en el VAR.
0: Están quejando todos. Scaloni se quejó de la pausa de hidratación.
10: Yo, contrariamente a lo que piensan todos.
1: ¿Estás a favor de la pausa de hidratación?
0: ¿A favor de la pausa de hidratación?
10: Se quejó.
1: Pero es contradictorio porque
10: estás... yo busco.
0: Estás en contra de todo lo que... Todo está todo a favor, vos estás en contra. 40. Está todo en contra, vos estás a favor.
10: 40 años haciendo esto.
0: ¿Para qué vas a cambiar ahora, no?
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4: Hola gente de Radio Nacional, acá Catalina Ballá, estamos en el programa Mixtape. Les quiero contar que mi nuevo disco, Los Dioses Se Tienen Que Vestir, salió hace pocos días y ya lo pueden escuchar en todas las plataformas digitales. Me pueden encontrar como @CatalinaBallá en todos lados. Les dejo acá, Los Dioses Se Tienen Que Vestir.

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4: La banda santafesina continúa adelantando temas de su próximo álbum con este nuevo single. La canción además cuenta con su videoclip. Joystick nació en Chavás, un pequeño pueblo de la provincia de Santa Fe, cuando cuatro amigos de apenas 14 años decidieron formar en 2012 una banda de rock para componer y tocar sus propias canciones. Joystick tiene tres discos editados, varios EPs y singles. Podés encontrarlos en @joystickj.

genio, María Volante. Nuevo single de la banda oriunda de la provincia de Corrientes. Este es un anticipo de su tercer material discográfico. Además de sus tres álbumes publicados, María Volante tiene editados varios singles y EPs. Podés encontrarlos en @MaríaVolanteOK.

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4: Directo desde Uruguay, con el termo en la mano.
5: ¡Ey, vos!
4: Vamos vos, tenemos a Damián, vos, Zárate, con nosotros.
5: Bueno, vamos.
4: Más uruguayo que nunca.
5: Vamos en ese recorrido, si querés, porque antes de hoy, que tenemos, por supuesto, el partido.
4: Antes de continuar esto. Tu mujer no te quiere más, ¿no?
5: ¿Por qué?
4: Porque la combinación de ropa que tenés hoy.
5: No, porque me
4: Stevie
5: puse...
4: Wonder te dijo. Me mandaste un mensaje de WhatsApp a Stevie Wonder y dice: Stevie, ¿qué
6: remera
4: me
6: tenés puesta?
4: No sé qué estás haciendo.
6: ¿Tienes remera?
5: No, es una. Esta remera es doble. Ya viene doble así.
4: Para. Ah, bueno, la blanca y la verde de abajo están juntas.
5: No, la azul y la verde están juntas.
4: La azul y la verde están juntas.
5: Y yo me puse una más porque
4: tenía frío. Era para quedar para el culo, te pone una más, ya estamos. Así quedamos feos.
5: En realidad lo estoy racionalizando recién ahora porque vos
4: sabés. Raro lo que tenés.
5: Te quedó muy bien la de Black Miss, ¿eh?
4: Te quedó bien la remera de Black Miss.
5: Hermosa. ¿Cuándo sale? ¿Tienes ahí video?
4: Hay que editar el video. Me dijeron los de Black Miss que tenés que grabar otros videos más.
5: Hermoso, hermoso. Me encantó. Está buenísima la remera. Y la diferencia de la tela es espectacular.
4: Pima
5: peruano.
4: Está pidiendo que le manden remeras a Lebodar.
5: Bodar.
4: Bueno, hay canje para todo.
5: Hay para todo. Vamos cronológicamente. Decía, ayer vibramos. Me tocó vivir el partido con gente que quiere el bien de Bielsa más que de Uruguay.
4: Yo no estaba, claramente.
5: No estabas.
6: Yo quiero bien a Bielsa.
5: Eso es lo que genera Bielsa con su. ¿Cómo se dice? Parquedad.
4: Con su
5: parquedad, parquedad.
4: Su mala onda.
5: Y él, el otro día estaba mirando el partido. A veces te encontrás, no sé si a ustedes les pasa con el Mundial, si están mirando todos los partidos con transmisiones argentinas o alguno, venís buscando y te encontrás con.
4: Me molesta mucho tener que ver en qué lugar están dando un partido.
5: Bueno,
4: si es 66, ESPN, Disney Plus, Diego.
6: Hay tres canales.
4: Me estoy volviendo loco,
5: Pero a veces encuentro.
6: Hay tres canales, Hay tres canales.
4: Disney Plus.
6: Telefe. Está, depende también qué servidor tengas de televisión.
5: Sí.
6: Porque tenés Telefe, que pasa determinados partidos.
5: Los más importantes,
6: te digo. Sports y después Digo. Perdón, D-Sports.
5: Una señal como hay, toma Fox.
4: Disney Plus también toma algunas.
6: Sí, como hay un acuerdo ahora, DirecTV compró T-Sports.
4: Sí.
6: Algo que ya estaba medio de hecho, porque la mayoría de los que trabajaban en Tays Sports estaban trabajando en la radio de DirecTV. Tiene ya el acuerdo, entonces llegaron al acuerdo de que los canales de deportes de DirecTV, que son D-Sports y D-Sports 2, estén en la grilla de Flow.
5: Por eso lo vemos.
6: Entonces, por eso se ve todo el mundial de esa forma y no tenés que andar abriendo la plataforma, no tenés que andar abriendo Disney Plus ni ningún
5: caso,
6: otro. Pero
5: sabes,
6: solo si tenés Flow,
5: sí.
6: Si tenés otro, si tenés Telecentro, no.
4: Y saben que claramente los partidos de Argentina en la TV pública,
5: por supuesto,
4: pueden ver Gratarola sin ningún problema. Vivís en medio del Himalaya.
6: Obvio, claro que sí.
5: Pero a veces me encuentro con algunos partidos que yo, Irán, Egipto o Nueva Zelanda, Egipto anoche, con alguna transmisión española, voces españolas relatando.
4: Mirar Egipto contra alguien con un español,
5: bueno,
4: es como mirar acá Doc Sud y saca chispas.
5: El otro día miré una con relato francés de fondo.
4: Es interesante.
5: Es interesante. Pero además me gusta cuando dice.
4: Ahí sale el periodista relator donde dice, mirá este ridículo.
5: No, me gusta encontrarme con otros sonidos, saber qué hacen, con otras inflexiones de la voz, como se dice habitualmente. Pero no llegué igual al punto. Dijo un español, Marcelo Bielsa está sentado en su neverita. Y me quedó. Porque ayer, en la transmisión argentina, dijeron, está sentado en su heladerita. Pero me gustó. Bueno, ayer empató Uruguay, quedó complicado. Todavía, primero tiene que jugar con España.
4: Tuvo un momento de bola de nieve imparable y frenó.
5: Sí, sí. Tuvo dos grandes momentos en el Mundial, que es buena parte del segundo tiempo contra Arabia. Me pasó eso, que vi partidos completos de algunos equipos y a otros no los vi nada. Vos me decís, Nederland, que viene de dos victorias, metió muchos goles, no vi nada, los goles vi nada más. No pude por horario encontrarme con esos partidos y otros vi casi todo. Irán, vos me decís, y lo vi casi todo. porque me tocó, porque lo vi. Pero en este caso, Bielsa, o Uruguay, tuvo un buen segundo tiempo con Arabia. Y ayer, cuando parecía que el partido se encauzaba, porque lo da vuelta en un ratito, porque en el segundo tiempo tuvo algunas situaciones, aparecen algunos errores individuales. Que es verdad, vos podés quedarte con la cuestión conceptualizada de Bielsa, que es un tipo rígido, que hace jugar a sus equipos con winners, pero se equivoca el arquero, o de un lateral. Hay un jugador...
7: A favor.
5: Un lateral a favor. A favor. A favor.
7: Oye, chico.
5: Claro.
7: Oye, chico, a favor.
5: Se equivoca el arquero, se equivoca el que hace el lateral, se equivoca el que va a recibir la pelota. Ahí no hay estrategia o táctica que te respalde cuando hay un error individual. Cuando hay un error individual, una vez me dijo un entrenador, hay errores que no se entrenan. No hay manera. Ayer, el segundo gol de Cabo Verde no se entrena. Hay un error del tipo que hace el lateral, Muslera que sale lejos, el otro que no anticipa.
7: Uno que la cruza, la divide a la mitad de la cancha.
5: Y hay mucha virtud también del tipo que está atento al error, del caboverdiano.
6: No, y también tenés equipos que están jugando por nada, donde la presión es cero.
5: Es menos, no sé si nada, pero es menos.
6: La presión es cero, sin historia, entonces van a jugar y todas las jugadas pueden ir a muerte.
5: Estemos atentos con Cabo Verde. ¿Por qué? Porque si se dan algunos resultados lógicos, hoy juega Argentina, ahora vamos a escuchar un segundo de Scaloni, son 10 segundos también de Bielsa. Pensemos en la última fecha, pensemos en un escenario de hasta... Es difícil que gane Uruguay, puede darse un empate. España primera, si Argentina hoy gana y encausa su recorrido como primero de la zona, va contra el segundo del grupo de España. Pero como se están dando los resultados, tranquilamente podría ser Cabo Verde el segundo. Porque Cabo Verde llega a la última fecha con 2 puntos, tiene Arabia Saudita en el último, que igual puede ganar Arabia Saudita, tranquilamente. Hasta podría darse Arabia Saudita, rival de la Argentina, si le llegase a ganar Cabo Verde, otra vez, pero en 16avos, podría ser Cabo Verde, porque de ganarle a Arabia Saudita y que no gane Uruguay, si gana Uruguay, ahí puede ser España también, rival de la Argentina directamente. Así
6: picante,
5: que
6: siempre
5: pensando en una Argentina líder. Vamos a escuchar 10 segundos de Bielsa ayer porque lo entrevistó la televisación internacional y habló Marcelo.
8: Sí, del resultado del partido y el rendimiento de Uruguay.
9: Bueno, cuando defendimos bien, el partido nos permitió marcar diferencia, y cuando cedimos el protagonismo, las diferencias se acortaron.
8: ¿Qué entiende que fue determinante para el resultado entonces?
9: Que lo determinante para el resultado fue que cedimos el protagonismo en algún momento en el que lo conveniente hubiera sido mantener la presión sobre el rival.
5: Me gusta este concepto que puede ser traspolable a cualquier partido que miremos el fin de semana, porque puede quedarse con algún error. Dijo, cedimos el protagonismo. Cuando defendimos bien, el equipo fluyó. No lo dijo en estos términos, no soy exégeta de Bielsa, pero lo interpreto de esa manera. Cuando cedimos el protagonismo, me parece muy interesante porque se puede también analizar el fútbol desde ahí, desde lo postural. Vos tenés una decisión de ser protagonista, los equipos de Bielsa siempre tienen esa decisión, a veces no les sale. Porque no puede, porque individualmente el equipo no...
6: Ah, pero vos podés entrenar todo y en el momento que salís a la cancha todo se transforma.
5: Y ya no es una sorpresa.
6: Cualquier deporte.
5: Cabo Verde le empató a España. Ayer fue competitivo contra Uruguay. Son 2 partidos. Evidentemente, más allá de ser su primera experiencia, es un equipo intenso, físico, vigoroso. Tiene resolución ofensiva.
6: Me estás excitando.
5: No, pero
6: intenso,
5: tiene...
6: Pero físico, vigoroso. Tiene los músculos de los jugadores, todos dorados.
5: Ayer el partido fue muy diferente al que jugó con España.
6: Sí.
5: Contra España defendió en un bloque bajo, 80 minutos, tuvo alguna corrida. Ayer disputó la pelota a mitad de la cancha, esto que dice Bielsa, cuando siguió el protagonismo. Si querés un rato, nos metemos en el seleccionado argentino.
6: Tim Payne ayer jugó en Nueva Zelanda.
5: Claro, partido con Egipto 3-1.
6: El 10 de Egipto, un genio.
5: Salah.
6: Sí,
5: claro.
6: Cosa...
5: Sí, sí. Egipto ganó su primer partido en un mundial ayer.
6: La velocidad en el último gol de Egipto fue maravillosa. Tim Payne tocó 3 pelotas. Una fue el pase-gol. Y aparte me encantan que los relatores dicen: nuestro Tim Payne. ¿Qué nuestro Tim Payne? Chico, de verdad.
7: Bueno, sí.
4: Nuestro team.
5: Yo soñaba con que
4: Lugano
5: que viniese a la Argentina.
4: En Barracas. Sí, para nuestro team Pay. No lo traigan ni en pedo. Párenlo en la aduana. Párenlo en migraciones. Y cuando va a pasar y te dicen verde o rojo, siempre de rojo para él y para su valija. Que
5: ahora
4: no pase
5: Team Pay para acá. Lo voy a chequear porque tenía chance de jugar en Cerro Porteño de Paraguay. No sé por qué. No sé si lo
4: Olimpia. Olimpia.
5: En Olimpia de Paraguay. Sí,
4: se cerró para Olimpia.
6: Yo quiero decir esto. Lo quiero despegar a Damián Zárate de esto.
5: Ah, decirle.
6: Pero quiero decir que es. El segundo

Lo que sí viene es un 3x1 de Capanga en Nacional Rock 93.7, en vivo hasta las 12, Amnesia. Hoy a las 2 de la tarde juega la selección argentina, se para este hermoso, precioso e increíble país. En una tarde, en un día de mucho frío, va a ser bastante calor, 7, 8 la temperatura en la Ciudad de Buenos Aires. Capanga Ramón, nos vamos a Capanga, desearía.

0: fue la segunda edición del ranking de Nacional Rock 93.7 y tuvimos algunos ingresos. Tuvimos algunas bandas que se metieron rápidamente en el ranking. 5 ingresos. Una de las bandas, que en verdad es un featuring con otro artista, Milo J y Capanga, fue el ingreso en el puesto 39 del ranking de Nacional Rock 93.7. Y si estamos haciendo un 3x1 de Capanga, vamos con este, Milo J, Capanga.
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0: Sensaciones de esta primera hora en Nacional Rock. Levantamos el pulgar, lo bajamos el pulgar. Siempre querés volver pulgar, a la M, amiga. Querés no venir nunca más a la radio. Sos lo que somos, los que esperábamos que fueras. Somos diferentes en el pasillo y otra cosa en la radio. Somos iguales. Sensaciones.
1: No, muchas sensaciones. Me tiraste mucho a la parrilla. No, muy contenta, muy contenta. Los amo, nada diferente del pasillo.
2: Con algunos hemos ya trabajado con nosotros.
1: Por eso.
0: Pido disculpas por encontrarte con Ale Bodart otra vez en el estudio de grabación. Yo sé que querés dejar las malas experiencias de lado, atrás en la vida, olvidarlas, tener amnesia como este programa, pero bueno, tenemos a Ale Bodart, lamentablemente teníamos que ubicarlo en algún lado, 3 horas lo metimos acá, es lo que nos toca padecer a
3: gracias,
0: todos.
3: Gracias.
0: El terapeuta nos dijo, tengan sensaciones difíciles todos los días. Ale
1: Bodart, bien.
0: Lo metimos acá.
1: Buenísimo, es lo mejor que nos puede pasar.
0: Yo lo hago,
3: Bodart, claramente, lo mejor que nos puede pasar.
0: Solamente hice que vinieras a esta radio porque quiero que llegues a tu casa y lo mejor que encuentres sea Adrián. Yo sé que te voy a traer. Ale Bodart, me hizo una experiencia horrible, llegaste y Adrián, sos lo mejor que puedes encontrar en la vida. Es como
1: hacer
0: que un matrimonio perdure por toda la vida. Venía a traerlo acá a laburar con Ale Bodart y ya a tu casa y tu pareja es Gandhi.
1: Pobrecito. Bueno, no, una alegría, participar en este programa porque, bueno, nada, hoy arrancamos, vamos a ver cómo
0: todo
1: pinta.
0: Una de las mejores productoras que tiene la radio.
2: Sin duda.
0: Una gran dupla con Lalita Rombolá. No, pero ¿por qué te sentaste, Ale? Que se quede ella.
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0: película, no, por
1: es
0: favor.
1: Impresionante, me encanta.
2: No te saques los 3D para ver esto, no seas boludo, porque ahora los personajes de Avatar se empiezan a mover, le tiran todo, viste la...
1: Con odio.
2: No haga ruido.
1: Qué orgánico el contenido, porque hacemos este bloque desde Multiplex directamente.
2: Sí, claro, claro.
1: O sea, es una película a través de la radio.
2: Sí, sí, porque Ale Bodart siempre trae trailers que duran una película.
3: Son los que duran los trailers. ¿Qué le voy a hacer?
1: Pero cada vez duran más los trailers, ¿eh?
3: Y porque es la forma de engancharte para la película. Lo mejor, la película no es tan buena como el trailer.
2: Hagamos el programa desde el Multiplex un día acá a la vuelta.
3: Sí, dale. Y
2: si duran tus trailers que traes, duran lo mismo que una película.
1: No está mal igual eso. Llevamos un... Podemos ir acá, estamos acá a la vuelta.
0: Sí, yo sé, hay pochoclos, voy.
2: El problema es que no podemos hacer un programa de radio en un cine.
1: No, pero sí.
2: No, sí, que van a romper los dientes. Lo que están
0: viendo ahora vamos a estar nosotros solos.
1: Está cerrado. No, pero decimos todas las propuestas que tiene Multiplex.
0: La cartelera.
1: Esta que trae Ale ahora. Hablamos de grandes películas.
3: Esta ya no está en
1: la
3: cartelera, no. Porque les vengo a contar es que Avatar, Fuego y Cenizas.
2: No te deja avanzar, no te deja hacer, no puedes crecer.
3: Pero Avatar, Fuego y Cenizas, el éxito de taquilla global ganador del Oscar, llega a Disney Plus el 24 de julio, es decir, el miércoles.
0: Sí, ¿sí? El día del cumpleaños de Messi.
3: El día del cumpleaños de Messi.
2: La tercera, feliz que más de Disney siempre.
3: La tercera entrega de la franquicia Avatar de James Cameron, obviamente se estrenó en diciembre del 2025.
2: ¿Él había grabado todas a la vez?
3: No.
2: Pero sí tenía los guiones de
3: todas.
2: Sí
3: tenía los guiones.
2: En la primera.
3: Igual son 5, ¿eh?
2: Porque yo recuerdo haber leído una nota, sí, visto una nota que decía que no podía avanzar con la filmación porque la tecnología no lo acompañaba.
3: Sí, sí. Son 5 películas en total. Vamos por la tercera. Estamos promediando la saga. Se estrenó en diciembre de 2025. Recaudó 1.480 millones de dólares en taquilla a nivel mundial.
0: Yo lo guardo en el cajón.
1: Me compro...
3: ¡Jessica!
2: ¡Jessica! Le pongo todos una remera arriba. Le guardo dólares y una remera arriba, una remera arriba. Y lo cierro con llave. Porque no hay nada más cómodo para hacer uno que poner medias y cerrarlo con llave. Remera y llaves.
1: Yo me compro un kilo de dulce de leche.
3: Yo termino la casita en la falda.
2: Yo me compro una flota de taxis y sigo manejando el mío, claramente, porque me gusta trabajar. Yo creo que... saco el primer pasaje lo más lejos de Argentina posible, llego a ese país, tiro el pasaporte y cada vez que alguien viene a decirme algo, lo compro. Le digo, no, estoy acá, tomá plata.
0: Me quedo bueno, pero él la reinvirtió en la peli.
3: ¿Cómo?
0: Él lo reinvirtió en la peli.
3: Sí.
2: Ya tiene.
3: Si hay algo.
2: Si hay algo que tiene James Cameron.
3: Pero si hay algo que han hecho toda esta generación de cineastas estadounidenses, en Argentina se hace lo mismo, pero. Obviamente las cifras son mucho menores. En Argentina hasta te hipotecan la casa para filmar. Pero toda esta gente lo ha reinvertido en el cine. ¿Sí? Ah. Obviamente tienen lindas casas, tienen buen pasar.
2: Sí, pero han hecho películas muy ostentosas también. No es que hicieron una película berreta.
3: Sí,
2: son películas grosas.
3: Todo lo han reinvertido en el cine. Desde Clint Eastwood.
2: Titanic no fue una película barata.
3: No. Terminator 2 tampoco.
2: O sea, todos los directores. Spielberg, vos que a veces tenés media alguna cosa con Spielberg.
3: No, a mí me encanta Spielberg. Sus últimas películas tal vez no son mucho de mi agrado, pero Spielberg es uno de los máximos, no solo directores, sino productores.
2: Ninguno de ellos lo que ganó dejó de invertirlo. Apostó siempre.
3: Y un amor por el cine y por el entretenimiento que muchas veces es difícil de encontrar. Pero es algo que pasa en la gente del cine. La gente del cine reinvierte todo el tiempo en seguir haciendo películas. Bueno, va a estar disponible, obviamente, en 2D. No va a estar en 3D. Por lo menos acá, a nivel Latinoamérica, no va a estar en 3D. No sé, en otras partes del mundo, tal vez ya esté la tecnología para poder hacerlo. Acá en Latinoamérica no. Pero además, en Disney Plus podés ver las dos primeras películas. Y además podés ver Fuego y Agua creando las películas de Avatar, que es el documental en el cual está buenísimo, porque más o menos podés ver cómo van tomando forma esos muñecotes azules. Y la verdad que está...
1: ¿Termina acá?
3: Está muy bien. No, faltan 2 películas más.
1: 7.
3: 5.
1: Ah, entonces...
3: Esta es la tercera.
1: Ah, pero ya se sabe que la totalidad es 5.
3: Sí.
2: Ale Bodart, Damián Zárate.
3: ¿Qué de las vos? ¿Qué
1: tal? No, me quedo con a veces... con algunos datos cuantitativos, me parece interesante.
2: Yo pensé que eran 3, porque él cuando lanzó todo dijo que eran 3.
3: En un principio eran 3, ahora son 5. Pero vayan a saber si tal vez haya.
1: Te preguntaba por Toy Story, que el otro día me decías, che, la 5. Y capaz
2: factura,
1: que.
2: Factura mil palos, te dicen.
1: Claro, capaz que hay otra, ¿no? Capaz que hay otra. ¿Cuándo termina que dice fin, fin, fin? No hay.
3: Depende. Depende. Obviamente, Avatar es una creación en la que tiene todos los derechos de James Cameron.
1: Cuando muera él, seguramente.
3: Tal vez cuando muera él, en algún momento, los derechos dejen de pasar. O la familia decida que esos derechos. Cederlos a alguna compañía y que esa compañía siga haciendo películas. Cuando se hizo la idea de hacer El Padrino 3, los derechos los tenía Universal. Entonces Francis Ford Coppola dijo, tenía dos opciones, o no me metía a la película y que la destrozara otro, o me metía yo y trataba de darle un cierre digno a la saga.
2: Y así
3: hizo. La destrozó él.
1: ¿Es la peor de las tres?
3: Es la peor de las tres. Pero no está mal tampoco, es una gran película. Lo que pasa es si la comparás, es como tomar al Dani Garnero, gran jugador, tipo que ha generado amor en los hinchas de Independiente, pero si lo comparás con Messi, con Maradona, y no. Ahora, te va a llegar a...
2: Solo una mente difícil puede hablar de Francis Ford Coppola y automáticamente meter a Dani Garnero. O sea, tenés que llegar a Francis Ford Coppola y meter a Dani Garnero en la misma oración.
1: No, lo que pasa es que cuando vino Coppola a la Argentina dijo que era hincha Independiente.
3: Sí, claro.
1: Y que admiraba a Garnero.
2: Pobre Coppola.
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Movistar junto a Pato Sardelli de Airbag, claramente haciendo ese maldito momento en vivo en Buenos Aires. 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
3: ¿Cómo era que...? ¿Cómo?
0: ¿Usted tiene en claro, Zárate? Odio cuando no se tutean, cuando dicen de usted. ¿Tenés en claro hace 40 años qué pasaba este día?
4: Claro. Un día, desde lo simbólico deportivo, tal vez sea muy reduccionista, pero desde lo emocional es el momento clímax en la historia del deporte argentino. Después tenés, por supuesto, la medalla de oro de la generación dorada, en el amanecer con los Juegos Olímpicos, qué sé yo, alguna medalla de oro de boxeo, por supuesto los mundiales, pero desde la representatividad argentina que rompió las costuras del deporte... Hoy es el día de Diego con los dos goles a Inglaterra, el gol con la mano de Dios, y después el gol del siglo. Ese partido, como contó Ale aquí, que tiene mucho, además de literatura, de cinematografía, que no quedó ahí, que desde lo icónico es uno de los partidos más revisitados de la historia de estos 23 mundiales.
0: Y los goles son.
4: Y los goles.
0: Están bueno. Gastados. Ya el de la mano se lo cobran.
4: Yo en algún momento.
0: Y el otro se lo tiran al piso.
4: Tengo miedo que en algún momento, en alguna de esas corridas, Diego enganche y le hagan penal desde atrás. Tantas veces que lo repetimos.
0: Y le pase lo que le pasó cuando quiso hacer ese gol antes, y que siempre contaba que su hermano le dijo: Diego, mira el error que tuviste, fue que no enganchaste y después lo esquivaste. Y que él dice que se acuerda, vamos a darle la derecha a Diego de creerle, que él se acuerda cuando está haciendo la jugada lo que le dice. O sea, vos tenés que hacer esa jugada. En medio de un mundial, te vienen tirando hachazos por atrás y recordar que una charla que tuviste con tu hermano vez.
4: Bueno.
0: Y que tu hermano te dijo: Diego, cuando haga la misma jugada, y vos digas en ese momento: ah, esta va a ser la misma jugada, y te acuerdes de eludir al arquero. Y aparte tenía 7 años el pibe.
4: Imagínate la cabeza de ese tipo. Que no solamente se acordó de lo que le había dicho uno de sus hermanos, por eso no define al segundo palo, sino que engancha, lo desparrama al arquero y después define con el arco que no tenía su arquero, sino que además, cuando se están duchando, le dice a Valdano: yo te vi que vos me pasaba, pero no encontré el momento para darte el pase. Y ahí Valdano se muere, porque dice: ¿cómo este tipo hace esa jugada y me vio a mí y todo el tiempo pensó en dármela? O sea, lo cuenta directamente Valdano, es un momento sensacional.
5: Igual ya lo dijo el nene San Filippo, el gol es en contra.
0: Bueno, San Filippo está en este momento, entró hace unas semanas al cielo y está...
5: Pobre nene,
0: está en la sala de espera, pues dicen: deja de discutir acá también, te lo pido por favor. Bueno, hay alguien que está en este momento, la Argentina juega en una parte de Estados Unidos, juega en Dallas, juega en Kansas, va de un lado para el otro, tiene base siempre en Miami, está el predio de la AFA, pero hay argentinos que viven en el mundo, y para los que viven en Estados Unidos hace muchísimos años, y justo da la coincidencia, la casualidad, que la selección argentina va a jugar a su ciudad y se tiñe de celeste y blanco toda la ciudad y se transforma, porque veo un montón de amigos que ponen fotos más de lo que vemos en los medios, ya parece una ciudad argentina, Dallas y Kansas, ¿no? Y está Matías, que lo pueden encontrar en Instagram como Los Tips de Mati. Hace 23 años vive en Dallas. Matías, se te dio. Esperaste 23 años para que esto pasara.
6: Sí. Siempre cuento, ¿qué tal? Siempre cuento que cuando me preguntan cómo llegaste, digo: y tiré el dardo y cayó en Dallas. Parece que Messi tiró el dardo y cayó en Dallas también. Así que no se puede creer. Nunca pensé.
0: Nunca más, nunca más Argentina-Dallas que hoy, ¿no?
6: No, totalmente. Totalmente. Aparte, antes uno googleaba cosas de Argentina y Dallas y nada, salían tres cosas. Ahora ya.
0: Salvo la serie ya... que fue furor en Argentina, no había otra cosa. Dallas y ya
6: está. Totalmente.
0: Estaba. Mati, ¿cómo llegaste a Dallas? ¿Cómo se te ocurrió de verdad caer en Dallas? Porque uno quiere, a mí me encanta Estados Unidos, me gustaría, pero nunca elegiría, no sé, New York, Los Ángeles, Miami, puede ser alguna ciudad muy blusera, al lado del Mississippi, una cuestión más musical y que a mí me encanta, pero no elegiría Dallas nunca. ¿Por qué se te ocurrió? Y por ahí hasta decís: miren, me pasó que la elegí medio de pedo, pero es la ciudad que me gusta vivir siempre.
6: La verdad, el hermano de mi esposa vivía acá. A mi esposa le ofrecieron trabajo, hacer la visa de trabajo. Me ofrecieron a mí también. Fue justo cuando había una crisis, estábamos saliendo de la crisis del año 2000, entre 2000 y 2000, 2002.
0: Bueno, eso no es un dato.
6: Lo que sucedió.
0: Cualquier momento en la historia argentina.
7: Es crisis.
0: Sí. Cualquier momento en la historia argentina me invitaron a venir a Estados Unidos.
6: Sí. Sí, de hecho cuando llegué estaban los que ya habían venido en otra crisis, ¿no? y nada, o sea, me hacían una oferta laboral. Yo trabajo en publicidad, soy productor ejecutivo ahora. En ese momento estaba acá. Me hizo una oferta y caí en Dallas. Y Dallas es una ciudad muy tranquila, muy amigable, es muy amigable. La gente es muy, muy amigable. O sea, uno a veces tiene el temor, pero la verdad hay la hospitalidad sureña. Si bien estamos al norte de Texas, somos el sur de Estados Unidos. Y nada, y la verdad que estoy acá y uno nunca pensaba que iba a estar tantos años. Y acá estoy.
0: ¿Qué te llama todavía de Argentina? A veces veo a Juli Pérez Regio, periodista, muy amigo mío, que vive en España y hace en su Instagram, sus redes sociales, el core de la red social de él está basado en todos los que emigraron a otros países y que hay una parte romántica de que voy a otro país, me hago millonario, no quiero volver nunca más a Argentina, y todos más o menos tienen el mismo final, que es, está buenísimo, económicamente crecí, seguramente es más estable, puedo proyectar algo en el futuro, y lo único que me va a impedir que no me vaya bien es mis ganas que me vaya bien o me vaya mal, pero no moriría acá, sino volvería a la Argentina. Hay un momento en la vida que necesito volver a Buenos Aires. ¿Es similar viviendo en Dallas?
6: Y a ver, yo creo que lo que uno extraña son los momentos. O sea, esos momentos que quizás uno vivió en la infancia y sabe que los hijos no van a vivir, ¿no?
0: Claro.
6: Esas son las cositas, o no sé, algún cumpleaños. Mi abuela tiene 102 años.
4: Mira vos.
6: Y ya...
0: ¿Hace cuánto no
6: fui
0: la ves?
6: Para el 99, fui para el CIE, el 101. El 102 no pude ir, ahora voy a ir después del Mundial. Pero son esas cositas, ¿no? Que uno después cuando las mira dice, bueno, mi vida fue por otro lado, pero bueno, son decisiones y la verdad uno cuando voy a Argentina trato de vivir esos momentos que extraño de la infancia, que recuerdo, y sí.
4: Algunas consultas, Matías, ahí que estás en la ciudad donde juega la Argentina en un rato nada más, si vas a la cancha, si dijiste, vos ya sos padre, o sea, estás arraigado ahí, y si ya fuiste como un tipo futbolero a Dallas, o te pasa medio por el costado.
6: No, sí, era futbolero. Mis hijos nacieron acá y no eran futboleros, o sea, es muy difícil inculcarle los momentos que estaba hablando. Claro. A unos chicos que cuando llegan el lunes a la escuela todos hablan de básquet o de fútbol americano.
0: Claro, cuando llega con el bate de béisbol, lo pones en penitencia, ¿no? Es decir, no comes durante una semana.
6: Totalmente.
0: Hacelos caminar en brazas. Cuando vienen con el bate de béisbol, hacelos caminar en brazas.
4: ¿Vos sos hincha de quién, Matías? Sí.
6: Independiente.
4: Patea como el Dani Garnero, te dije. Patea como el...
6: Y me pasó que hace unos años, cuando Alan Velasco vino acá...
4: ¡Claro!
6: Pasó a ser un gran amigo de la familia.
4: Mirá.
6: Le abrí la, o sea, de Independiente venía, le abrí los brazos. Terminó siendo como parte de la familia, digamos. Y mis hijos, gracias a eso, agarraron el amor al fútbol. Porque al principio por un tema de cholulismo, ¿no? De conocer al jugador... Después me dijo, uy, el chico que juega en la PlayStation está jugando, está al lado mío. Y dejó ese legado en mi familia, que hoy son todos futboleros.
0: ¿Cómo se preparan para hoy? ¿Qué pasa? Porque para vos que vivís ahí, debe ser, en este caso yo soy hincha de River, cuando voy a un superclásico hay todo un preparativo, ¿no? Que me levanto y es lo mismo, hay un preparativo. El que juega Argentina en tu ciudad, algo inesperadísimo. ¿Cómo te fuiste a dormir ayer nervioso, tenía ganas, hay preparativos familiares? ¿Cómo va todo?
6: Dormí, me costó dormir. Me hospedé en el hotel que está la selección ahora acá.
4: Ah, muy bueno.
6: Y nada, o sea, salimos bien temprano. Ya estamos en el estadio, o sea, ya ingresamos. Estamos afuerita, pero estamos en el estadio. Estoy orgulloso de ver el comportamiento y el orden. Pues era un miedo que tenía, ¿no? Que vengan tanta gente.
0: Claro, porque después se van estadio. Y te quedas vos ahí recibiendo los bifes de los argentinos.
6: No, pero bueno, el banderazo que se hizo en Claiborne Park, si bien lo organizan los hinchas, yo fui como el que puso la cara ante las autoridades de Dallas, ante el parque, ante la organización de la FIFA local, ante todos, y nada, les iba contando todo a medida que tenía información y como que mediaba en todo lo que ellos me decían que transmita y lo que los hinchas me decían, bueno, vamos a tratar, pero somos Argentina. Claro. Y siempre les dije, les va a pasar lo más increíble que alguna vez pensaron que les iba a pasar en el parque. Tiene lo bueno y lo malo, o sea, porque va a ser increíble. El parque este va a estar en el mundo. Pero nada, vas a tener mucha gente y yo conozco a mi gente. Pero
4: ¿cuántos años?
6: Fue increíble.
4: ¿Cuántos años
6: fue
4: tienen increíble. Tus pibes y si estás con ellos ahora en la cancha o con quiénes fuiste a la cancha?
6: Tiene. No, la chiquita la dejamos. Tiene 8 años, 15 y 18.
4: O sea que estás con tus hijos de 15 y 18.
0: Y 8.
6: Correcto, sí, y mi esposa, sí.
4: Muy bien, o sea, están los 4. Y en este momento sí te pueden llegan a interpretar lo que te pasa internamente a vos o lo ven como un espectáculo.
6: No, sí, y ellos también lo sienten, o sea, realmente sienten. Voy a decir una curiosidad. Mi hijo de 18 años, cuando Argentina jugó en el 2015, entró con la selección. Yo, pues nada, por ser argentino y moverme rápido, logré que entre con equipo. Hay fotos que está al lado de Messi, si bien no entró con Messi, pues era alto en ese momento, entró con el arquero que estaba al ladito, entonces en las fotos apareció. Y en ese momento él no se dio cuenta. Y hoy sí se da cuenta. Yo le dije, en la Argentina matan por lo que hiciste. Y él, no, bueno, entré. O sea, como que no tomó dimensión. Y hoy creo que tiene la dimensión y quedó demostrado, ¿no? Hoy está, no puede creer de lo que le sucedió y ahora es como que lo ves caminando con la frente en alza.
7: Obvio. Ahora, más allá de esta movida por la emoción del Mundial, el partido de hoy, ¿hay comunidad de argentinos allá?
6: Sí, hay comunidad, hay mucha gente de Mendoza.
7: Mira.
6: Y sí, tenemos nuestro grupo que nos encontramos el asado todos los miércoles y jugar el fútbol en una plaza.
4: Mira qué lindo.
6: Hay comunidad.
7: ¿Tienen un aprox, no, un no registro de cuántos ciudad. Son?
6: Mira, no, el Metroplex, que vendría a ser Dallas, Fort Worth y los alrededores,
7: sí.
6: En el último censo dieron 8.000 más o menos. Uh-huh. Hay más.
7: Igual es bastante.
6: ¿No? Sí, es bastante. Pero bueno, no es la ciudad. Houston quizás es donde van más los expat que por empresas.
7: Claro.
6: Houston a ser el lugar donde está el consulado y ciertas cosas, quizás tiene más afluencia, pero Dallas hay.
4: Ahora, ¿te sale... la cuestión de anfitrionar a cada argentino que llega? Por supuesto, Alan Velasco, su futbolero, terminaron teniendo relación, pero te enterás de casualidad, ves en una cafetería, che, este le veo cara de argentino. ¿Enseguida te acercás? ¿Seguís siendo como un embajador ahí?
6: No, siempre. Y me pasó y me da vergüenza y mis hijos se burlan y mis amigos que me conocen, en estos días se sacaban fotos conmigo, me agradecían. Y yo es como que nunca estuve en la posición tan expuesta, pero siempre hice esa función acá en Dallas. Y cuando vi que venía el Mundial dije, bueno, me tengo que poner la camiseta y ayudar porque quiero que se lleve una buena impresión. De hecho, hice un curso de guía turístico para poder, si bien conozco todo, digo, bueno, quiero conocer, quiero poder dar más información, o sea, sí, también me preparé internamente para poder dar lo mejor.
7: Qué grande.
0: Mati, bueno, una de las preguntas que, en verdad más o menos tenemos la respuesta, pero vos estás ahí y sabés mejor que nosotros. Cada vez que vemos un partido, hay un momento que en las tribunas la gente fue evacuada hacia el interior del estadio, que van a tomar, comer, van a comprar, ¿qué van a hacer? ¿Por qué se van al minuto 8 y vuelven a los 20?
6: Sí. Totalmente, van a comprar algo, es increíble, y tenía ganas de contar, pero acá te pasa que vas a ver un partido, quizás no de Argentina, vas a ver un partido, y de repente la gente se fue, y quizás porque tenían que ir a dormir al hijo, o quizás porque, o sea, como que el deporte lo vi más como un espectáculo, y no con la pasión de lo que significa dos equipos jugando por ganar.
0: están muy acostumbrados a los deportes que en Estados Unidos siempre tienen mayor cantidad de tantos, ¿no? Porque por ahí hay un básquet donde tenés 60 puntos y te vas a comer en el medio, sabés que te quedan 40 por delante.
6: Sí, también. Y también hay muchos juegos, o sea, el básquet se juega muy seguido, el béisbol se juega muy seguido. Claro. El fútbol americano no, pero al ser tan repetitivos, como que sí, es un espectáculo. Ellos van desde ir al teatro, nosotros vamos al teatro o al cine, ellos van a ver un partido. Y van, se encuentran, toman algo y es eso.
4: Me quedé, Mati, con lo que decías recién. Se juntan todos los miércoles, son todos argentinos los que juegan al fútbol.
6: Sí,
4: y en una plaza,
6: la mayoría,
4: no alquilan una cancha de fútbol 5, es una plaza ahí de Dallas.
6: No, una placita que nos encontramos.
0: ¿Hay cancha de fútbol 5?
6: Hacemos asado. Si es que no hay tanto de fútbol 5, hay muy poquitas. Pero las plazas por lo general tienen cancha de fútbol grande.
4: Bien, ¿y la carne? ¿Buena carne?
6: Es muy buena la carne. No la saben cocinar, pero es muy buena.
0: Mati, bueno,
5: déjame hacer una pregunta más. Hola Mati, Ale Bodar te habla. Hola. Acá yo soy el único que sigue un deporte que acá no se sigue. ¿Cómo está Dak Prescott? ¿Cómo están los Dallas Cowboys para el torneo horrible. Que empieza en septiembre?
0: Mira la pelotudez que le está preguntando. Lo tenemos ahí.
5: Pero son los Dallas Cowboys.
6: Así que no sé. Hay mucha ansiedad porque los Dallas Cowboys, sabrás, siempre fue como el equipo insignia de Estados Unidos, pero claro, vienen en una caída que no levantan.
5: ¿Viste que sabía? ¿Viste que podemos hablar de fútbol americano? Claro que sí.
6: Muy bien.
0: Mati, no, ¿ves fútbol americano ahí por obligación o porque te gusta?
6: Y cuando me junto con amigos americanos es como que está que ahí. Y quizás, ¿sabes qué es muy fuerte acá? El fútbol de college, de las universidades.
7: Ah, claro.
6: Porque es un momento en la vida donde el americano se suele mudar de estado, ir a una universidad. Y es como un momento lindo donde se inmersan en ya, como ya el inglés y el español se empiezan a juntar. Y es como que se enamoran del equipo de su college. Y me animaría a decir que hay mucha más pasión en el fútbol universitario que en el fútbol de la NFL.
0: ¿Y qué te pasa cuando un argentino como Ale Bodart se quiere hacer el americano y te pregunta por un deporte que acá no le gusta a nadie?
6: Y es que en realidad, a ver, es el deporte más popular quizás de Estados Unidos, entonces ¿no? O sea,
5: yo tengo el póster de Martín Gramática en mi habitación.
0: ¿Sí? Toda la vida va a quedar Gramática. La historia de él, sí. Mati, gracias por comunicarte con nosotros. En verdad que nos atendiste, disfrutá el partido, disfrutalo en familia, y está buenísimo que después de tantos años. Bueno, las coincidencias de la vida da que estás en la ciudad donde juega la selección argentina y podés vivir, aunque sea durante unos días, lo que se vive en Buenos Aires.
6: Totalmente, sí.
0: Un abrazo grande.
6: Un placer hablar.
0: Danos tus redes para que la gente te quiera seguir y vea algunas cosas allá.
6: Los tips de Mati con y latina al final.
0: Mati, un abrazo.
6: Con la S ahí de Mati.
0: Un abrazo
6: y ahí
0: grande.
6: Estoy, cualquier pregunta estoy.
0: Ahí está. Un abrazo grande y gracias, Mati.
6: Gracias a ustedes, que estén bien.
0: Igualmente, gracias.
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0: mío, cuánto nos debes, ¿Qué onda le ponemos de National Rock? Si tuviéramos alas. Si tuvieras alas.
1: Temón, me encanta este.
0: ¿Qué harías vos si tuvieras alas?
1: ¿Volaría?
0: Sí, claramente.
2: Sí,
0: no,
2: sí. Bueno, menos mal.
1: Pero no.
0: Algo que seas pato. Si no, ¿qué harías?
1: Pero me gustaría.
0: ¿Harías
1: hacer...
0: caca desde el cielo apuntando a alguno en especial? No. Yo te veo a vos apuntando a 400 metros.
1: No, pero pensaría hacer distancias cortas.
0: Y a ver si tenés que laburar mucho, ¿no?
1: Me falta una gaseosa.
0: Y vas y venís.
1: Voy volando, ¿entendés?
0: La Grecia National Rock.

0: Y en una hora ya más o menos comenzamos con los rituales para el mundial. Porque la gente dice, no tengo cábalas, no tengo... Pero en el momento que empezás a buscar la ubicación, por ahí hoy nos agarra en lugares diferentes porque casi siempre los partidos son en casa.
1: Claro.
0: O en una noche. Es muy raro que nos agarre a la tarde un partido de la selección y menos en un mundial. Pero... todos empezamos, algo tenemos que tener cercano a la cábala, sí, al ritual.
1: Igual yo hoy vi un montón de banderas, de gente con bandera, con banderines, ya mucha gente como Ale que se vino con la camiseta.
0: Yo me olvidé, es que me olvidé. A veces me cuesta mucho ponerme remeras, camisetas de equipos de fútbol para la vida.
2: Y yo, a mí me gusta.
0: Para jugar al fútbol, pero no para la vida. Tengo un montón que la miro y digo, podría, pero no sé.
2: A mí me gusta que le genera rechazo a Zárate.
3: Ale sabe que tengo una máxima, que si vos tenés más de 20 años y salís a la calle con una camiseta de fútbol.
1: Y encima, Ale,
0: la primera vez, puede ser en un año,
3: puede ser un poco
0: pienso
3: más.
0: Pienso como vos.
3: Lo puedo estirar a 21 años.
0: Pero.
1: y 11 meses.
0: Hasta la mayoría total de edad.
3: Sí, sí. Vos imaginate, ya hace una reunión.
1: Pero a la cancha sí.
0: Me pasa eso, que tengo poner remeras de River increíbles, de la selección firmadas por la época del Kun Agüero y Messi.
2: Si está firmada, no.
0: La selección firmada por Kun Agüero.
2: Si está firmada, no. Si está firmada, se guarda.
0: La ves y ese séquito de delincuentes seriales.
2: Si está firmada, se guarda.
3: Para mí, camiseta firmada tampoco se usa para jugar.
0: No, tengo que colgarlas.
3: La usan para jugar, ¿no?
0: Tengo que colgarlas. No, porque eso lo transpirás y tenés que
1: lavar. Pero si vas a la cancha, bueno, o sea, vos capaz vas a la cancha a cubrir, pero el que va a la cancha.
3: La cancha está habilitado.
1: Bueno, pero
3: es nuevo igual eso, ¿eh? Es nuevo.
2: Sí.
3: O sea, en la década del 80 la gente no iba a la cancha, no se comercializaban las camisetas.
1: Claro.
3: Es medio de nenazo, como dice ahora el concepto de nenazo.
0: Pero para ver, para ir a la cancha o para ponértelo en tu casa está bien la remera del equipo. Voy a la cancha con la remera argentina, la remera de River. Me han corrido por ir a la remera de River.
3: Te voy a decir más.
0: Me corrió Vélez, mira qué triste lo mío. Me corrieron no de Vélez.
3: Esta que usa Ale es la última que usó Diego. En el 94, es la de Estados Unidos 94. Una camiseta tiene 32 años.
0: Vos imaginate el último partido de Maradona.
2: No, el último partido de Maradona es con la celeste y blanca.
1: Sí, contra Nigeria. Contra
0: este es el de Gozo.
2: Este es contra Grecia. Contra Grecia, partido debut de
3: 4-0.
2: Tres goles de Batistuta.
0: Toda la historia de Maradona para que tu camiseta la use Ale Bodar.
3: Sí.
0: Imagínate.
3: Te voy a decir algo más.
2: En todo caso, yo les voy a decir que esta no es la de Maradona en sí.
0: No, claro.
2: Porque.
0: También golpeando todo, pero
2: no es, robamos. No es un homenaje a la de Maradona. ¿No? Sino que no, porque si te fijas en la tela dice AFA.
1: Sí.
2: Y esta es la del Mundial de Malasia 97.
3: Ah, mira.
2: Es el número 10, la usaba Aymar.
0: Eso te iba a decir.
2: Pero no tiene, por cuestiones de derechos, no tiene el nombre la camiseta.
3: Pero te iba a decir, hasta son más incómodas por la tela, las camisetas para llevar por la vida. Porque tiene esa. ¿Cómo se llama?
2: Ese.
3: Acetato.
2: Acetato, sí.
0: Ese dry fit.
2: Sí, no, pero esta es muy cómoda, ¿eh?
3: Te
2: muy
3: mata,
2: cómoda,
3: para, pero para ir al chino.
2: Sí. Sí.
3: Tenés que comprar
0: para los que no saben,
3: una margarina.
0: Ale Bodart siempre viene con remeras de equipos de fútbol y todos le decimos lo mismo. No está para vestirse con remera de equipo de fútbol.
2: Y no traigo las de Boca por una cuestión de nada, de respeto. Digo, no.
0: Entrarías al estudio.
2: ¿Por qué no?
0: Porque no
2: es el problema.
0: Harías móviles todo el programa.
1: Para mí está bien llevar la camiseta, sobre todo en la Argentina, cuando vas a algún lugar muy representativo del país. Por ejemplo, caes a las Cataratas del Iguazú con la camiseta argentina.
3: Sí,
2: y esos que se van, no sé, a Nueva York y andan con la camiseta de Talleres de Córdoba en Nueva York.
1: Y bueno, se ve.
3: Eso
1: bien.
3: Me viste.
1: Sí,
3: eso me gusta.
1: Claro.
3: Eso,
2: ahí sí va.
3: Ahí
2: sí
3: va. Eso lo banco porque vos cruzás la frontera.
1: Sí.
3: Estás en Montevideo y pasan en una radio uruguaya y escuchás a, no sé, a Gardel.
2: Pero es uruguayo, Gardel. Ya dijimos.
3: Y se te piante un lagrimón.
1: A Víctor Hugo.
2: Es uruguayo.
0: ¿Vos decís que estás en Montevideo y.
2: Ves a actuar a Daniel Hendler, es uruguayo.
0: Estás en Montevideo, pasa un auto. Siempre tienen a Gardel. O sea, pasa un auto y siempre ahí está Gardel.
2: Está Gardel, está el alemán, está Jaime.
1: Sí.
3: Pero para qué.
2: Nero Rada.
1: ¿Qué haces en ese momento? ¿Sacás la camiseta, la bandera?
3: Que cuando vos.
1: Te agarra como un ataque de Argentina.
3: Cuando vos te vas de la Argentina.
0: Comienza a cantar canciones de tema de Gardel.
3: Cuando vos te vas de la Argentina, aflora un sentimiento.
0: ¿Sabes que no?
3: Se activa una nostalgia.
0: Yo cuando me voy de Argentina y caigo en otro país, digo, por fin yo estoy acá.
3: No.
0: Por fin
3: se te activa una situación.
0: Estuve en Brasil las últimas vacaciones y sentí que a 4 meses había una familia argentina y en ese momento fui mudo para el mesero.
2: No, igual está bien
0: que me salude. No quiero que me digan, soy argentino. Parece Susana Jiménez con el. Uy, me llaman del Chaco. Soy argentino. Sí, soy argentino. Tenés que verte en Brasil.
3: No, tenés la respuesta.

0: Responsabilidad moral que si ves un argentino en cualquier lugar del mundo,
1: ¿qué?
0: Lo tenés que abrazar, ni siquiera saludar.
2: No, cruzo la vereda.
0: Le tenés que tirar encima y decirle: somos gomía nosotros.
2: No tengo ganas de estar en la playa en Fortaleza, en Brasil, y ver a una brasileña y decir: soy amigo tuyo, soy gomía. Soy gomía, tengo que decirle.
0: Gomía.
2: Qué bien.
0: En Egipto.
2: No, en Emiratos Árabes. Navila, cuando se va con
3: Adnan. Siempre llevo bandera argentina y nos sacamos.
0: ¿Y si te cruzas con un argentino, lo abrazás?
3: De hecho,
2: ¿vas y le decís: soy tu gomía?
3: No en ese idioma, pero siempre lleva camisetas y se cambia camisetas con la gente. Yo lo he hecho también, he llevado camisetas de acá para... Me pasó una vez, por ejemplo, de ver un partido.
2: ¿Vos en Dance cambian remeras, se cambian camisetas con la gente?
3: Entre nosotros no, con gente desconocida, llevamos camisetas para cambiar.
0: Claro, te llevas tres o cuatro argentinas, claro. Y cambias con uno
2: futbolista,
0: de Qatar.
3: ¿Sí?
2: Y remeras del equipo de cada uno.
3: Claro, pero con gente que vos decís, bueno...
0: buena onda.
3: Encontraste buena onda, pusiste. Pero me pasó, por ejemplo, una vez que vi una final del Real Madrid-Barcelona y me junté con un grupo de argentinos porque jugaba Messi, nada más. No, no era porque era hincha de ninguno de los dos. Y de ahí también, cambias la camiseta, te saludás, llevas la bandera argentina.
2: Convenido que cuando estamos fuera del país, como recién decía Mati, que se da cuenta, hay algo que te das cuenta que somos nosotros.
1: Se escucha. Gomía.
2: Gente queriendo abrazar gente en medio de una playa en
1: los Yankees, que no podés ni hacer esto. ¿Viste? No,
2: claro. En medio de Berlín, gente gritando Gomía.
0: Pero más allá de la cuestión latina, evidente, pero yo supongo que.
2: Hay un caminar, hay algo.
0: Hay algo.
2: No, hay algo que, te juro, me pasaba. En verano, en Brasil, veía una familia, la forma de caminar, dije, esto pide son argentinos.
0: Sí,
2: y escuché hablar y dije, son argentinos.
0: Pero imagino que a un escocés son más fríos los tipos.
3: Sí.
0: Pero un escocés que está, no sé, en Ushuaia, y ve a lo lejos otro escocés.
3: Claro.
0: Te sale la cuestión de, che, le voy a decir que soy del mismo lado...
3: Bueno, en el Mundial cultural. Los escoceses desabastecieron de birra.
0: Que son potentes, son intensos los escoceses.
3: Los bares.
0: Que perdieron con Marruecos el fin de semana.
4: Malditos escoceses arruinaron Escocia, ya lo decía Willy, the groundkeeper, Willy de los Sims.
3: Bueno, hecho hoy Austria parece que son gente re fría.
0: Y el Mundial es una gran oportunidad para encontrarte con otras historias, ¿eh?
3: Claro.
0: De verdad, más allá del fútbol, vos decís, che, Cabo Verde, ¿dónde queda? Es una gran, al que lo toma, es una gran posibilidad para... conocer otros lugares. Cabo Verde.
3: Sí.
0: Y sabés ahora que son 10 islas, están en África. Curazao, ahí estaba la princesa Máxima, estuvo viendo a Países Bajos después.
3: Las banderas, se aprenden las banderas con el Mundial.
0: Exactamente, es una gran oportunidad siempre el Mundial.
2: Y lo que tiene además el momento, porque por ahí uno no se acuerda cuando jugó, ayer Uruguay. Con Cabo Verde, no sabía dónde estaba, por ahí. Pero cuando juega Argentina en cada uno de los partidos del Mundial, históricamente más o menos recordamos que estamos haciendo. Y encima, si el partido es trascendental, te acordás de todo.
0: Estás generando recuerdos.
3: Sí.
0: O sea, lo que hoy pase a la tarde, te vas a acordar lo que está. Lo que dentro de 10 años te vas a acordar. Che, ¿te acordás que tal?
3: Y como la pandemia definió una época que uno dice antes o después de la pandemia tal cosa, también lo definen los mundiales.
2: Sí.
3: Me acuerdo de tal cosa porque era época de mundial. Estábamos en previa de mundial. O no, eso fue el mundial siguiente. Y sí, te organiza un poco la línea de tiempo de tu vida.
2: Bueno, ¿quién estuvo con nosotros? El primer tramo, Diego Girau, después Nazarena y ahora Pablito Abarca.
1: ¡Vamos,
2: que llegó
1: Pablito Abarca!
2: Pablito Abarca, con nosotros en los controles.
3: Hay que devolverle el termo a Diego.
2: Ah, Diego Girau, que me prestó el termo. Porque...
0: Está vivo Manu Campimayer, ¿eh?
2: Muy bien, Manu, muy bien. Beso, Manu. Porque se me rompió el termo en el momento que estaba a punto de salir al aire. Por eso mandamos una canción más para el comienzo. Y Diego Girau me vio con la cara de no tengo termo, no tengo mate, no puedo tomar mate. Y me dijo, te presto el tuyo, el mío. Y acá está. Y el mío lo fui a tirar ahí. Tiré el repuesto, ¿no? La otra partita azul la guardé a ver si hay un repuesto y si no compraré otro. ¿Cómo hacer? Mate no puede faltar nunca.
4: Este programa tiene... por costumbre todos los años ir a visitar
2: al ferretero Kenchi que le gusta a Navila y a Flor Belinqui.
4: No, Navila dijo que ella no, que ella...
2: Tira el dato.
3: Igual no sé si fue igual, me parece que no sé.
0: Flor que cumplió años el fin de semana.
3: Ayer.
2: Le mandó un mensajito a Flor.
5: Acá, mirá, ayer nos invitaron...
2: Vamos a escuchar la aplicación de Manu. ¿Qué le pasó a Manu? ¿Por qué no vino? Desapareció.
0: El lunes,
2: la de Manu. Es Manu y el lunes, a ver qué pasó.
6: Muchachos, no iba a decir nada, No iba a decir nada, pero yo pensé que hoy era domingo. No sé por qué tuve ese pensamiento a la mañana. La verdad que iba a mentir, iba a decir me quedé dormido, qué sé yo. Pero me levanté 9:30 y dije, bueno, voy a ir a comprar las pastas, qué sé yo. Abrí la puerta del cuarto de Juanita, Juanita no estaba.
2: Y claro, sabía que
6: le digo, ¿dónde estás?
2: Sabemos que me estoy dando esto.
6: Listo, ahí se me.
2: Sabemos que es mentira. Él dice una frase.
6: Es todo lo que tengo para decir.
2: Mira, te voy a decir una cosa.
4: Él dice Manu. Una frase y sabemos que es mentira. Él dijo, voy a ir a comprar las pastas.
2: No, ella es canje.
4: Ya está.
2: Yo laburé durante muchos años con un personaje muy conocido, que era casi dueño de esa radio. Que tengo que decir, es una persona que llega siempre temprano. A sus programas llega una hora antes, es alguien que le pone, por más que sea el uno, le pone mucho. Y un día no llegaba. No había WhatsApp como ahora, no había nada, ni mensaje de texto. O sea, llamaba, no llamaba, tenías el tango gigante para llamar, el cascote. Y llegó como una hora tarde, con la marca de la almohada en la jeta, todo despeinado. Y entonces lo miraba y dije, bueno, te quedaste dormido, no sabes lo que me pasó. Vine para acá, pisé una vieja en la calle. Cuando me bajé, me reconoció y me vio y me dijo, sos... La, la, la, la, la. Y la tuve que invitar a desayunar. Entonces, diciendo, ¿por qué le dijiste que te quedé dormido? Soy el dueño de todo. ¿Qué me importa? ¿Querés llegar dentro de 3 días? Dentro de 3 días.
0: ¿Quién era?
2: ¿Quién era? Sí. No, bueno, he laburado.
0: Pero decís,
3: quedan 15 segundos de programa, te lo
0: digo. Pero bueno, pero la historia.
2: MP. Y sí, es así. ¿Qué vamos a hacer? Pero bueno, excusas que uno pone. Que a veces es preferible no decir nada. Decir, che, bueno,
4: es parte de su esencia esa.
0: La historia estuvo.
4: De inventar cosas.
0: La historia estuvo bien contada.
2: Sí, es un gran contador de historias. Lalita Rombolada.

0: bien, Robert.
1: Sí, no, me fui amigando con el tiempo con el nombre.
0: ¿Sí?
1: Antes me cae simpático.
0: ¿A vos que te gustan tanto las películas argentinas viejas, te da con el Roberto?
1: Roberto Damián.
2: El Beto Zárate.
0: Perdón, Moyo, lo estamos pisando. Ale Bodar también con gracias. Nosotros.
3: Gracias.
0: Manu, que pensó que era domingo. Vamos. Navila, que ha vuelto. Vamos, Navila.
2: Con nosotros también.
0: Bueno, mi nombre es Pablo Valente, amigos.
2: ¡Vámonos!
0: Lo dejamos con Ceci Elía. Ahora, si ustedes se van a ver a la selección argentina a las 2 de la tarde y lo dejan a Ceci Elía, sepan que algo malo les va a pasar en la vida. Tengan cuidado, ¿eh? Adiós.

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0: Carlos Rodríguez dan el puntapié inicial a esta tarde de Nacional Rock hasta las 4 de la tarde.
1: Me cuesta, ¿eh?
0: Cantar arriba, hablar arriba del estribillo.
1: Me cuesta no cantar.
0: Mi nombre es Cecilia Lía, en los controles está Pablo Abarca. Buen día, Pablo.
1: Bienvenido. En la producción, Lali Rómbola.
0: ¿Todo bien?
1: Genial.
0: 11-39-39-88-88, esta tarde, que es una tarde especial para el territorio argentino, por lo menos muchos sienten muy, muy importante verlo. Nosotros estamos acá, escuchando musiquita. Te aviso porque a lo mejor no te convoca de ninguna manera en el partido de fútbol, y acá seguimos con la rocola.

0: con este cover de Neil Young. ¿Unas ganas de escuchar a Neil Young?
1: No va a suceder, pero te lo deja ahí.
0: Hey, hey, my, my.
1: Es la canción que están reinterpretando, que reinterpretaron hace muchos años los muchachos de La Renga. Bueno.

Así se va el segundo tema de Páez. Escuchábamos Tumbas de la Gloria. Antes dos días en la vida. Ese disco absolutamente hitero de Páez. Un hit tras hit, tras hit, tras hit, tras hit, tras hit, tras hit, tras hit. Curioso cuando sucede eso, ¿no? Nos vamos a meter ahora en el universo ricotero. Acá estamos acompañándote en esta tarde de lunes, deseándote con una sonrisa que sea una buena semana esta.

barra la infelicidad que portás hasta el momento. Bueno, digo, para que no sufras el frío, pensalo así. Lo dejo con los redondos, así este temón. Temón. Un ángel para tu soledad. Gracias.

qué linda la camperita de Argentina. Argentina está, el seleccionado argentino está, creo que se dice, amigo mío, reconociendo el campo de juego, el prematch. Antes del partido, donde van, caminan, bla, y muestran un poco un outfit, ¿no? En este mundial también se trata de, o sea, este mundial se trata de vendernos todo lo que se pueda vender, entre ellos, ropa. Y la camperita de Argentina en este momento que estoy viendo a Paredes caminando cerca de Paul es hermosa. Con corte ochentoso. Esos que tienen mangas tipo murciélago. Qué lindo. Debe costar una fortuna. Ah, pero por suerte siempre hay gente que los truchea.

Claro que está Italia presente en este tema porque es un cover hecho por una cantante italiana, en su versión original, estimo, llamada Nada Malamina. Alto nombre artístico, ¿cómo te llamas? Nada. Hola, Nada. La canción original se llama Ma che freddo fa. No lo puedes entonar de otra manera. Ma che freddo fa. Hace frío ya. Ma che freddo fa sería. Hace frío. Así que como estábamos acá, Italia, dijimos, ¿por qué no lo escuchamos a Mike Patton cuando hizo ese disco todo con canciones italianas? Y esta es la más linda del disco para mí. Tum.

de todos modos, es justo decirle y estoy... Es justo decir lo que está sucediendo en este momento en Radio Nacional. Lo que están escuchando son nuestros compañeros y nuestras compañeras que cada día hacen un ruidazo en pos de que empecemos a cobrar salarios dignos.

esta tarde se viene el rey, el uno, el mejor, el padre de nuestro rock nacional. Señoras y señores, para que nos traiga suerte, Sandro.

Es Mary Poppins y el desollinador. Fabiana Cantilo, uno de sus temas más conocidos. Es la una del mediodía, un minuto exacto en todo el país. Bueno, por lo menos en mi reloj. En el reloj de la radio, que tiene más autoridad que el mío. Así que empezamos una nueva hora. Y esta nueva hora la arrancamos. No me preguntes por qué, pero así. Nos ponemos un poco solemnes. Este fue Hernán Espejo, musicalizador de este espacio. Siempre le toqueteamos la lista a Hernán, pero este es un 100% Hernán Espejo. Decidió que para abrir esta hora era menester escuchar.

Depende de mí se llama esta canción. Una canción que tiene unos cuantos meses ya. La editaron el año pasado. El Zar la editó. Con No Te Va a Gustar, invitados en este tema. No sabía que Zaira Nada era comentarista. Me sorprendió porque estoy mirando la pantalla, la previa al partido que está por comenzar. No sabía que era comentarista. ¿Escucharon los comentarios de Palermo? Mirá que me dio mucha felicidad a mí Palermo en la vida, ¿no? Pero ¿escucharon los comentarios de Palermo? Bueno, yo intuyo que contraten profesionales de comunicación. ¿Y Goicochea? ¡Ah! ¡Otro! ¡Por Dios! Con todo respeto lo digo, ¿no? Pero tiene que haber periodistas deportivos que estén a la altura del evento. La otra es, la que hice yo fue... Y volumen cero. Le bajé el volumen cero. ¿Qué timón de Turf? Esto es Magia Blanca.

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0: 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Mixtape. Nuevos lanzamientos. Nuevos sonidos. Dame. Cata Raibó.
4: Hola amigos de Mixtape, acá Cata Raibó. Quiero presentarles mi nueva canción Dame. Es el primer adelanto del disco que se viene, que se va a llamar Cotidiano, que me tiene muy feliz y enamorada. Y esta canción viene de la mano de un artista de Cali, de Colombia, que se llama Maré, y la grabamos juntos en febrero en Cali. Espero que la disfruten, espero vernos pronto y que la música nos siga encontrando. Un abrazo gigante. Ay, mis redes sociales. @CataRaibó, RAY

nuevos lanzamientos, nuevos sonidos. Desde lo profundo, Joaco Burgos. Canción del nuevo disco del artista nacido en Buenos Aires. El álbum se titula Desde lo profundo y cuenta con 12 canciones. Este es su tercer disco de estudio. Puedes encontrarlo en @Joaco.

nuevos lanzamientos, nuevos sonidos. La era de la ansiedad, la pandilla de la muerte. Tema del último EP del grupo mendocino. Se titula Los Cuentos Robados. La Pandilla de la Muerte tiene editado un disco, varios EPs y singles. Puedes encontrarlos en @lapandilladelamuerte.

Ataque 77 haciendo Porque te vas, y se vienen los dos minutos con este temazo. Hace mucho que no escuchamos esta canción, un himno en cada recital de dos minutos, como muchos otros himnos que tiene la banda. Toca dentro de poco en la Capital Federal y tiene varias fechas. Chequen, esto es demasiado.

Nada, nada, no veo un carajo. O mierda, dicen una canción. No, no, nada, nada, no veo un carajo. Yo me acuerdo que era un montón eso en esa época. Un montón. Me contaron, no es que era chiquita cuando salió en el 80. Pero era como, wow. No tantos años después. Qué bueno que hay menos moral. Por lo menos en eso. Porque pero ya que la moral. Ay, no nos la podemos sacar de encima. Para mí que viene desde las Sagradas Escrituras esas.

humildemente. Eso es serio para mí. Porque tiene eso, viste, Cerati, real, te pone en el espacio si te quiere poner en el espacio y te pone en el mar si te tiene ganas de poner en el mar. O te pone en una cama recaliente a punto de garchar. Bueno, te pone donde

los abuelos de la nada con cosas mías. Acá estamos compartiendo contigo esta tarde en Nacional Rock. Hit tras hit tras hit tras hit. Lo que viene ahora, nos pareció que le quedaba muy linda esta canción, es Jero Jones, un artista que nos ha visitado en alguna que otra oportunidad, que la está rompiendo. Atención con él, a mí me encanta lo que hace. Ay, siento que no lo quiero achurar a Miguel. Hay un muerto en el ropero y otro dos en la cocina. Sí, lo hacemos, contamos, bueno, con el permiso de los abuelos de la nada. Te vamos a cortar para escucharlo a él. Jero Jones. Ya. Cambio, cambio. Se llama este tema.

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dormiste mal y yo también. Para los dos, qué noche cruel.

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0: 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Blockchain. Agustín Camisa. Tecnología.
2: A cualquiera que se le haya quemado o perdido un disco rígido, sabe que la información contenida en nuestras computadoras no dura para siempre. Si bien, para una persona común, esto puede resultar una complicación menor, si lo pensamos en un marco más amplio, ¿qué hacemos con la información? Es un gran problema, ya que quizás, ante un evento catastrófico, por ejemplo, no quede ningún registro de nuestra moderna era digital. Por eso, se han ensayado distintas formas de guardar la información que resistan al paso del tiempo. Una de las más novedosas es los cristales de la memoria. Una tecnología desarrollada por el investigador Peter Kazansky que permite grabar información dentro de pequeños discos de óxido de silicio del tamaño de un grano de arroz. Para grabar la información se usan láseres ultra rápidos que crean nanoestructuras invisibles al ojo humano y que, a diferencia de los discos rígidos actuales que duran apenas unos años y consumen energía constante, estos cristales pueden almacenar hasta 300 terabytes en la palma de una mano y sobrevivir miles de años sin degradarse ni depender de la electricidad. Gigantes como Microsoft ya están probando este almacenamiento en vidrio para guardar lo que llaman datos fríos, o sea, fotos antiguas, registros bancarios o documentos históricos que no necesitamos cotidianamente, pero que son valiosos tanto legal como históricamente. ¿Quién te dice? Quizás el tesoro del Indiana Jones del futuro no sea una tumba antigua plagada de oro y joyas, sino una pequeña caja con cristales de vidrio que contengan todo el saber de nuestra era.
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3: Pero no, la cerré y te la di. O la dejaste arriba de la mesa, pero acá en la mesa.

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1: Pero buenas, ¿cómo están? Mi nombre es Pablo Valente y desde Nacional Rock 93.7 todas las mañanas de 9 a 12. Sí, en ese horario que no sabés si estás desayunando, estás entrando a trabajar o estás viajando a algún lado, nos encontramos con Amnesia. 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
1: Escena cotidiana. Abrís el mail y tu bandeja de entrada es una catarata de promociones, alertas y notificaciones. Y entre todo ese ruido, encontrás ahí, perdido, con suerte, el correo de una persona. Si te sentís identificado, quédate tranquilo, porque no estás solo. Según un informe reciente de la plataforma Hostinger, solo uno de cada 10 emails que recibimos los escribe una persona. El restante 90% es una marea de mensajes automatizados generados por bots, plataformas de marketing y sistemas de seguridad. Pero lo más increíble es que la gran mayoría de ese ruido queda tras bambalinas, porque según el estudio, que analizó 1.000 millones de mensajes, más de la mitad de los correos que circulan son bloqueados antes de aterrizar en tu bandeja por sospechas de phishing, virus o simplemente porque el remitente tenía mala reputación. Esto significa que nuestro correo electrónico se ha convertido en un ámbito donde las máquinas conversan entre sí y nosotros solo miramos desde afuera. El riesgo de este fenómeno es que nosotros, las personas, dejemos este canal, el primero de la era de Internet, por puro cansancio y nos retiremos a otros espacios donde las máquinas no hayan penetrado tanto. Para no sucumbir ante la marea de mensajes automáticos, los expertos recomiendan tener varias cuentas y ser muy selectivos con quienes compartimos nuestro correo. De esta manera, al tener compartimentadas nuestras cuentas, podemos evitar estar pendientes de todos los mensajes, aunque esta solución dista de ser perfecta. Quizás, con el auge de la IA, esta herramienta pueda seleccionar mejor los mensajes y mostrarnos solo los relevantes, pero difícilmente frenará la catarata cada vez más incesante de correos automatizados que ya ocupan el 90% de tu bandeja de entrada.
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